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0: 7 y 29.
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0: las 8 en punto.
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0: 8 y 28.
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0: 8 y 57.
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0: 9 y 28.
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0: 9 y 59.
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0: 10 y 27.
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0: Gracias.
1: Buenas noches.
0: Maravilloso, maravilloso.
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0: 10 y 58.
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1: ¡11 y 43!

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0: Son las 12 en punto.
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0: 12 y 29.
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0: 11 y 58.
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0: 21 y 29.
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0: y 57.
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0: Corazón Serrano.
1: Un aplauso fuerte para
0: Ana. Muchas gracias, Dios me los bendiga a todos. Gracias,
1: Tomás. Muchas gracias, mi amor, lo máximo. Gracias por acompañarnos en estos 31 años.
2: ¡Toma! ¡Toma! ¡Toma!

0: 22 y 28.
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0: gracias. 90 grados.
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1: ¡2 y 59!
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0: 23 y 28.
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0: 53 y 59.
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2: Con ese temita me despido. Gracias Perú, mi tierra linda de Tacna, Bolivia, Chile, para todos mis grandes amigos.

verdad. Esperando reencontrarnos muy pronto. Gracias. En cada concierto. Gracias.

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1: 4:30.
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0: 5 y 1.
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0: Mujeres y hombres que llegan a tal punto de desesperación por culpa de un amor no correspondido, llegan al suicidio como si ese fuera el único camino para acabar con el sufrimiento de ver que su pareja, a la que tanto amó, a la que tanto se dedicó, por la quien luchó, hoy se está inclinando hacia otros brazos, buscando otras caricias. 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

0: Queridos amigos, queridas amigas, ustedes están en la sintonía de su programa que lleva como título Una cita con tu destino. Este programa es para unir a la familia. Aquí estamos para enfrentar a los problemas que se te presentan en esta vida. Este programa es para ti, amigo, que quizás día a día trabajas, pero no ves el fruto de tu trabajo. Trabajas desde que amaneces hasta que anocheces, pero siempre vives en la miseria, en la pobreza, quizás con problemas. Este programa es para aquel hombre, para aquella mujer que quizás en estos momentos se encuentra enferma, con alguna enfermedad rara, postrada en esa cama, sin poder encontrar una curación a esa enfermedad. Quizás caminas como si fueras un barco a la deriva y que poquito a poquito se va hundiendo. Este programa es para el hombre que sufre, para el hombre que lucha para sacar adelante a sus hijos, para aquel hombre que lucha para sacar adelante a su familia. Este programa, queridos amigos, es también para la madre que trabaja como padre y madre para alimentar a sus hijos, para poder educar a sus hijos. Tú, amiga, que me estás escuchando en estos momentos, quizás en las noches no puedes dormir bien, porque quizás no tienes el apoyo de nadie. De repente has sido abandonada por tu pareja, has sido abandonada hasta por tu propia familia, porque nada es seguro, la vida es así. Porque hay un dicho que dice, del árbol caído, todos hacen leña. ¿Por qué, querida amiga? ¿Por qué te digo esto? Porque cuando te ven pobre y sin apoyo del padre de tus hijos, entonces la gente te mira con indiferencia. De igual manera, los hijos sufren moralmente, psicológicamente, porque desde el momento que el padre se va de la casa abandonando el hogar, los hijos no solamente pierden al padre, sino que también pierden a la madre. Porque hay hombres que se olvidan que sus hijos necesitan alimentación. Hay padres que cuando abandonan el hogar, abandonan a sus hijos, se olvidan de que sus hijos necesitan educación, necesitan vestido. Justamente pasan estas cosas porque no hay amor. Entonces, la madre abandonada tiene que trabajar duro para poder sostener ese hogar. Por eso, tú, amiga, que me estás escuchando, de repente trabajas duro, desde que amanece hasta que anochece, y ya no tienes tiempo para poder conversar con tus hijos, porque llegas cansada a tu hogar. Cuando te sientes mal de salud, con tu alma enferma de tanto sufrir, y de repente te preguntas y dices, Dios mío, ¿hasta cuándo voy a sufrir? ¿Por qué toda la vida ando llorando? ¿Qué es lo que me pasa? ¿Por qué mi pareja me ha abandonado? Te preguntas todos los días, porque quizás por tu mente pasa el recuerdo, la nostalgia de que tú no eres de esta ciudad. Sí, querida hermana que me estás escuchando, de repente has venido de otro pueblo a trabajar con la esperanza de salir adelante. Pero sin embargo, hoy te encuentras sola, abandonada por tu pareja, triste, enferma. A veces por culpa de la gente mala, de la gente envidiosa, esa gente mala que quizás ha destruido tu felicidad mediante un daño, mediante una brujería, por envidia, por el cuento, por el chisme. Estas cosas pasan. 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Queridos hermanos espirituales que en estos momentos escuchan este programa de consejos y orientaciones,
1: y 13.
0: Quiero decirles que nunca debemos reírnos del dolor ajeno. Por ejemplo, hoy en tu casa tuya puede haber alegría, en tu casa puede haber felicidad, porque no hay problemas. Pero de repente en la casa del vecino, en la casa del frente, pueden estar sufriendo, pueden estar llorando. Quizás puede ser lo contrario. La gente se pueden estar riendo, pueden estar felices, mientras en tu hogar puede haber una desgracia. Es que nada es seguro, queridos amigos. Nada es eterno. Nunca digas, a mí nada malo me va a pasar. Nunca digas, a mí nadie me odia. Nunca digas, todo el tiempo voy a vivir feliz. Nunca digas, todos me quieren. Nunca digas, yo no tengo problemas con nadie. ¿Quién me puede hacer problemas a mí? En este mundo en que vivimos, hay de todo. Hay amigos buenos, hay amigos malos, hay enemigos ocultos. Existe la brujería, existe la envidia. Hay personas de mala fe que destruyen tu cuerpo. Hay personas malas que destruyen tu negocio, destruyen tu hogar. Es por eso que hay mucha gente que vive sufriendo, que vive llorando. Hay personas que se agarran la cabeza y se ponen a pensar en su cuarto. Algunos se encierran en su dormitorio, se ponen a pensar, se ponen a meditar, a llorar. Algunas personas entran a una iglesia y se arrodillan, derramando una lágrima por su mejilla, porque no pueden encontrar la tranquilidad en su hogar. Algunas personas prefieren salir a la calle a caminar. Es que en su casa, en su hogar, parece un infierno. No hay amor. La pareja ha cambiado, pero ha cambiado negativamente. Peleas, discusiones, riñas, se van a las manos. Hay madres de familias que dicen, hermano Ángel, mi esposo ya no es el mismo. Hay cuántas madres de familia que vienen a mi consultorio privado y me cuentan las cosas que están pasando. Y me dicen, hermano Ángel, mi esposo ya no es el mismo de antes. Ha cambiado su manera de ser. Ha cambiado su comportamiento, su carácter. También hay hombres que vienen y me dicen, hermano Ángel, ¿por qué mi mujer ha cambiado? ¿Ya se le ha quitado ese interés por mí? ¿Quiere irse de mi hogar? ¿Me ha dicho que quiere separarse? ¿Me mira con rencor, con odio? ¿No quiere estar ni en la intimidad conmigo? Hermano Ángel, ¿qué está pasando en mi hogar? Eso es lo que muchas personas se preguntan. Pero basta ya, Señor. Basta ya de lamentarse. Basta ya de sufrir. Usted mismo, dígale hasta aquí nomás a esta pobreza. Hasta aquí nomás a todos estos sufrimientos, estos problemas que está creando conflictos en mi hogar. Usted mismo dígale no más lágrimas, no más sufrimientos. Y piense en Dios y hágame una visita personal. Converse personalmente conmigo, con tu amigo Ángel, el curandero internacional. Y escuche todos los días este programa. Sí, todos los días. Estoy para ayudar con un granito de arena, para que encuentres una solución a tus problemas. Siempre a través de mis palabras, a través de mis consejos, yo les voy a dar esas fuerzas para que puedan salir adelante. Nunca se den por vencidos. Nunca pierdan las esperanzas de poder encontrar una solución a sus problemas. Este programa es para usted, señora ama de casa, que quizás en estos momentos te encuentras deprimida, angustiada, preocupada por los problemas que estás pasando en tu hogar, porque quizás tu esposo de un momento a otro ha cambiado, se fue de tu hogar, abandonó tu casa, no puedes hacer nada, nada, no puedes retenerlo. Quizás ese hombre te trataba muy mal, quizás ese hombre te gritaba, te humillaba, sin embargo tú callabas, todo lo aguantabas, porque tienes hijos, lo aguantabas por tus hijos, y ni así, como ves, se ha ido. Ese hombre decidió abandonarte, hoy estás sola, y tus hijos fueron creciendo, se fueron por el mal camino. A tus hijos quizás hoy los ves hundiéndose en el alcoholismo, en el vicio de la drogadicción. Está con malas amistades, con malas juntas. Y ahora, de repente piensas que tu vida no tiene sentido, que no vale la pena seguir viviendo. Te sientes sola. ¿Sí o no, querida amiga, querida hermana que estás escuchando este programa? Estás llorando, triste, sin el apoyo de nadie. Pero querida amiga, tú que me estás escuchando, no te des por vencida. Tú no te puedes vencer. Hinca tu rodilla al suelo, eleva tu mirada al cielo y dile: Dios mío, ayúdame. Dios mío, ayúdame. Pero hazlo con fe. Hermana mía, hazlo con mucha fe, con humildad. Dile: Dios mío, ayúdame, ayúdame, Señor. El Señor te va a escuchar. Porque si le pedimos por nuestros hijos, Dios nos va a escuchar. Si le pedimos por nuestra pareja, también nos va a escuchar. Dile: Dios mío, ayúdame a recuperar a mi pareja, al padre de mis hijos. Tú, amiga que me estás escuchando en estos momentos, quizás estás triste, angustiada, desesperada, porque tu esposo ha dejado de quererte. Nada quiere saber contigo. Conversa conmigo, tu amigo Ángel, el curandero internacional. Yo te voy a ayudar para que tu pareja vuelva a tu lado. Vamos a hacer que te ruegue, que te suplique, si es posible que se humille. Ese hombre pueda volver a tu lado, pero cambiado. Ya no como antes. Un hombre que te golpeaba, un hombre que te maltrataba, que era prepotente, abusivo. No, así no. Vamos a hacer que vuelva totalmente cambiado a través de un trabajo espiritual conocido como amarre. Visítame lo más pronto posible. Yo te voy a ayudar, hermana mía. Yo te voy a decir por qué tu pareja te ha abandonado, por qué te dice que no te ama, que no te quiere. A ti también, amigo, tú que me estás escuchando, tú que ya no puedes estar al lado de esa mujer, porque esa mujer se está burlando de ti, te miente, te está engañando, porque esa mujer se está aprovechando de tu nobleza, porque esa mujer solamente está buscando el interés económico, porque en verdad, en realidad, no siente amor por ti. ¿Por qué no me visitas para saber si esa mujer que dice que te ama, que te quiere en realidad o simplemente te estará engañando? Tú, amiga, también, visítame. Usted, señorita, ese hombre que te está enamorando, que te dice que te ama, que te quiere, que dice que es soltero, ¿será verdad? ¿Será mentira? ¿Por qué no averigua la verdad? Visítame a mi consultorio para que puedas saber por qué tienes tantos problemas en tu hogar, por qué tienes problemas en tu trabajo, por qué tu esposo se está largando de tu hogar. ¿Por qué tu pareja te dice que no te ama, que no te quiere, que te mira con odio, que te mira con rencor? ¿Por qué tu hijo es un alcohólico? ¿Por qué está en el vicio de las drogas? ¿O por qué tu negocio está fracasando? ¿Por qué tu chakra ya no produce? ¿Por qué tu hija se ha escapado de tu casa? Averigua la verdad. ¿Por qué tienes esa rara enfermedad en tu cuerpo? ¿Por qué nadie te puede curar? ¿Qué esperas, hermano mío? Querida hermana, ¿por qué no me visitas lo más pronto posible? 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

0: 5 y 27.
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7: 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Muchas veces nosotros, para curarnos un tipo de enfermedad, estamos consumiendo o ingiriendo productos químicos, ¿cierto? Pero ¿qué está pasando con los otros órganos que lo reciben, que lo procesan, que hace que su cuerpo pueda combatir lo que son con antibióticos ciertas enfermedades o infecciones bacterianas? Entonces, ¿qué está pasando con estos órganos? Como el estómago, provocando una gastritis. ¿Qué está pasando con su hígado? Provoca lo que es un hígado graso. ¿Qué está pasando con el riñón? Super también el riñón no está realizando su función fama. Como debe de ser al 100%. 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ingerir, va a empezar a ver la eficacia de los remedios medicinales chinos, y qué más, que poder iniciar lo que son los tratamientos con lo que viene a ser aquella persona que necesite hacer lo que es una limpieza intestinal, una purificación de sangre. Primero, hay que ver cómo se encuentra el paciente. Muchas personas se interesan en su salud solo cuando ven que ya no pueden concentrarse. Les cuesta mucho comprender, olvidan las cosas, comienzan sus miedos y tener problemas de salud. Para iniciar un tratamiento, lo ideal es realizar una purificación del cuerpo, de manera digestiva, la sangre, las articulaciones, los órganos. Muchas veces las articulaciones y los órganos demuestran un mal funcionamiento. Hoy contamos con un té chino, este té, que ayudará a corregir la digestión para las personas que sufren de estreñimiento, aquellas personas que están sufriendo de hemorroides, sangrados intestinales. Va a corregir la evacuación de los alimentos, eliminando toxinas del cuerpo, dando un buen inicio al tratamiento luego de corregir la digestión y permitir los movimientos peristálticos de los intestinos. ¿Qué va a ayudar? Va a ayudar a iniciar lo que son cualquier tipo de tratamiento. Ojo, No todas las personas pueden realizarse esta limpieza intestinal. Para eso usted va a ser asesorado por una persona profesional. Porque aquellas personas que sufren con úlceras péticas o duodenales no pueden realizarse este tipo de limpieza. Pero sí pueden tomar un tratamiento para tratar estas úlceras o problemas gastrointestinales para luego seguir lo que es el tratamiento para la regeneración de tejidos, que es la purificación de sangre. Muchas personas dicen, no, yo no sufro de nada, a mí no me da sed, no tengo molestias. Pero cuando ya empiezan a tener estas molestias, van corriendo a buscar la solución. Y muchas veces caen en malas manos o personas inescrupulosas que no les interesa que usted recupere su salud. Solamente les interesa vender. Sin embargo, nosotros nos encontramos comprometidos, enfocados en la recuperación de los pacientes, mantenerlos informados de una excelente estrategia para llegar a que ustedes sean leales con nosotros mismos. Usted va a poder recuperar la salud y usted mismo va a recomendar, va a ayudar a que otras personas se puedan curar, se puedan sanar, no solo para educar a los pacientes. Nosotros tenemos la paciencia de poderles explicar a cada uno de ustedes qué tipo de tratamiento está llevando y cuánto tiempo va a durar. Muchas veces no nos explican, nosotros nos vamos a diferentes sitios y no nos explican, solamente nos dicen toma esto y lastimosamente... nosotros nos quedamos con esa gran interrogante de poder decir, ¿para qué estoy tomando esto? Solamente sé que es para mí, es un tratamiento, ¿cierto? Sin embargo, nosotros ahí en tienda les vamos a poder explicar de que usted cómo va a iniciar su tratamiento, qué necesita realizarse. Como ya les venía explicando, primero, lo ideal, en casi todos los tratamientos, en casi todos, se puede y se necesita realizar lo que es una limpieza gastrointestinal que ayuda a botar toxinas y así ayuda a purificar su cuerpo. Adicional de una limpieza de purificación de sangre que ayuda a eliminar colesterol, triglicéridos, aquellas personas que sufren de varices. Muchas personas sufren de varices y no les hacen caso. Ojo, estos trombos, estos coágulos viajan a través de las venas, llegando a zonas que nosotros no podemos pensarlo, ¿cierto? Y muchas veces empiezan el dolor de cabeza, los mareos, el cansancio, empezó a bajar la vista, se empiezan a complicar diferentes enfermedades. ¿Pero por qué? Porque no le hacemos caso a la enfermedad. 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Nosotros nos enfocamos en que usted recupere su salud. ¿Por qué? Porque esa es la mejor publicidad que nosotros podemos tener. La recomendación boca a boca a cada una de aquellas personas que ya se han curado, se han sanado y dan fe y testimonio de la eficacia de los remedios medicinales chinos. ¿Cansado de tener gases intestinales, inflamación de vientre, eructos, vinagreras, saliva espesa, sensación de náuseas y vómitos, dolor de estómago o diarrea? 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Muchas gracias, permiso. Bienvenidos a la medicina del futuro.

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Ya es el momento que usted acabe con esas terribles enfermedades orgánicas, agudas y crónicas que hoy en día usted adolece. ¿Cuántas enfermedades se están haciendo muy común a consecuencia de la alimentación desordenada? Existe una terrible enfermedad que se viene apoderando de muchas personas. Ya no respeta edad ni posición económica. ¿A qué enfermedad me refiero? A la terrible osteoporosis, que muchas veces viene acompañado de la artrosis, artritis, reumatismo. Es muy penoso ver madres de familia que tienen más de 2, 3, 4, 5 hijos, a los 50 años comienzan a sufrir de la terrible osteoporosis, que es la descalcificación de los huesos. La osteoporosis se apodera de todo el esqueleto humano, en muchos casos en la columna vertebral, ocasionando dolores de la zona lumbar, osteoporosis a la columna, que es muy peligroso. Toda persona que sufre de osteoporosis en cualquier momento puede sufrir una fractura y nunca más recuperarse. La artrosis es una enfermedad que ocasiona el dolor y la inflamación de todas las articulaciones o nudos de nuestro cuerpo, ocasionando muchos dolores. ¿Cómo se puede combatir estas enfermedades? Si usted ya tiene estos síntomas, dolores de los huesos, adormecimientos, calambres, dolores musculares a la vez, curarlo, sanarlo con medicina china, hay una gran alternativa. Es el mejor remedio que existe hoy en día. Contiene vegetales, raíces, con alto contenido de calcio, hierro, magnesio, fósforo, vitamina D y antioxidantes, para poder fortalecer todo el sistema óseo y desinflamar las articulaciones. Va a evitar a que usted sufra del cáncer a los huesos. Esa persona que ya viene encogiéndose las articulaciones y sufren dolores muy fuertes, quizá te sorprendas porque tu médico te ha dicho que no tiene cura la artritis o la osteoporosis. Bueno, en medicina china ya se ha comprobado cuántas personas en el mundo se han sanado. En los países asiáticos hace más frío que en los Andes de toda Latinoamérica. Y sin embargo, ya se ha curado, se ha combatido esos terribles males. Es la mejor alternativa. 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Aunque ustedes no han encontrado la solución en otros remedios, ahora es tu oportunidad, porque los remedios chinos están causando asombro a nivel mundial con sus maravillosos resultados. Tenemos para combatir distintas enfermedades, tanto del varón como de la mujer. Por ejemplo, hoy en día es común ver una mujer que sufre de infección al ovario, infección a las vías urinarias, le duele la cintura, les duele el bajo vientre, sufre de descensos, flujo vaginal o leucorrea. Mujeres que están condenadas a sufrir de cáncer al ovario o cáncer al cuello uterino. Personas que están con esta terrible enfermedad y por vergüenza a veces no acuden al médico. Tampoco le comentan a su pareja y siguen manteniendo relaciones íntimas, ocasionando también una complicación, una infección, inflamación en el varón. Aquella mujer que siente escozor en su parte íntima, siente la presencia de descensos, siente un dolor muy fuerte en el bajo vientre. Cuando tiene relaciones íntimas, siente mucha molestia, es necesario que acudas a tu médico de confianza y poder curarte esa enfermedad. Normalmente, en la medicina convencional te van a recomendar óvulos, pero en medicina china hay un gran remedio, maravilloso y eficaz, para curar esa enfermedad de las vías urinarias. Te vas a comprobar

0: su resultado desde el primer momento que lo consumes. Si usted tiene algún quiste, tumor, fibroma, mioma en alguna zona de las vías urinarias, simplemente lo va a expulsar, lo va a eliminar. Y si en los riñones tienes alguna presencia de cálculos, litiasis o barro o arenillas, cumple una gran función. Este gran remedio milagroso que evita operaciones, evita a que te saquen ese órgano de tus vías urinarias, porque hay personas que viven sin ovario, sin útero, mujeres que viven sin un riñón, y es muy triste, muy lamentable ver personas inválidas orgánicamente. Y para ti, varón, ese varón que quizá no tiene los síntomas de la mujer, porque a la mujer se le anuncia con descensos, con inflamaciones, ardor, dolor al orinar, pues al varón es más peligroso porque quizá él no se le representa los síntomas. Hay enfermedades que afectan a la próstata, afectan a la vejiga, a la uretra en el varón. La prostatitis, prostatismo, adenoma prostático, cáncer a la próstata, cistitis, uretritis, hidrócele, que es la inflamación de los testículos, le duele los riñones, comienza a bajar la potencia sexual, orinan gota a gota con dificultades, con ardor, con dolor, orinan a cada momento, y sinceramente, pues ese hombre por vergüenza tampoco acude a su médico de confianza, porque el urólogo lo primero que va a realizar es el masaje prostático o tacto rectal, donde va a introducir un tubo por la zona del recto y va a hacerte un masaje con el dedo más largo para que pueda ver y desinflamar a la vez la próstata. ¿Cuántas personas hoy en día ya se han operado de la próstata? Viven sin próstata, otros viven sin vejiga, sin uretra, están totalmente complicados, ya no viven igual, ya no pueden tener relaciones sexuales a consecuencia de esa operación. Usted no quiere operarse, quieres evitar a que te operen, a que te corten. Usted puede realizarse un tratamiento con este maravilloso remedio y expulsar todas las toxinas, microbios, bacterias, infección de las vías urinarias. Si usted tiene también un tumor, un quiste en la próstata o de repente un cálculo en los riñones, las enfermedades que afectan al aparato reproductor puede ocasionar la muerte, porque el cáncer al ovario, el cáncer al cuello uterino, el cáncer a la próstata es muy común. Y está matando muchas personas a nivel mundial porque nunca se han atrevido a curarse antes de tiempo. Pues amigo, amiga, es tu oportunidad de curarte con remedios chinos. 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
0: 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La medicina china es la mejor alternativa, como por ejemplo Hay medicina para poderse curar de las enfermedades que afectan a la zona del aparato digestivo, comenzando desde el hígado, la vesícula, el páncreas, el bazo, el estómago, el intestino delgado, el intestino grueso y muchas enfermedades que vienen afectando a estos órganos. ¿Cuántas personas sufren de halitosis crónica? Sienten un mal olor en la zona de la boca, amanecen con la boca amarga, saliva espesa, lengua sarrosa, con vinagreras, gases, acideces, comen alguna fritura o alguna comida pesada y ya de inmediato comienzan a sufrir de dolores estomacales, sienten ardor al estómago. Es muy peligroso el ardor al estómago, ya que es un principio de gastritis. Hay personas que no le hacen caso a este calor estomacal, simplemente toman agua fría y se les pasa, pero poco a poco viene siendo más crónico y puede sufrir usted de gastritis aguda. Cuando la gastritis es aguda, comienza pues a molestar la boca del estómago de tiempo en tiempo, pero cuando se hace crónico, comienza a arder y doler y a ocasionar vinagreras y gases en la zona del estómago. Ya pues la gastritis está avanzando con peligro de úlcera gástrica. Cuando la úlcera gástrica se apodera, ya comienzas pues prácticamente a adelgazar y puede llegar un momento que puede reventar una úlcera en el estómago y se desata la úlcera crónica, una herida en el estómago, estando a un paso de sufrir cáncer al estómago. Es importante que te cuides de esta enfermedad muy común hoy en día. ¿Cómo se origina esta enfermedad? Por culpa de nosotros mismos. Aquella persona que no come a sus horas, mastica malas comidas, come apurado, come alterado, renegado o hace malas combinaciones en su alimentación, está condenado a sufrir de esta enfermedad. Como esa persona que a veces come una fritura, un pollo a la brasa y luego una gaseosa helada, o ha consumido licor y al día siguiente comete el error de seguir bebiendo, inclusive ingiere comidas picantes como el famoso ceviche. Es muy importante que consultes con tu médico de confianza para que él pueda enseñarte cómo alimentarte. Nosotros a través de este microprograma queremos advertirte que evites de comer esas cosas o comidas chatarras que hoy en día perjudican tu estómago y el hígado. Hay personas que ya están muy mal del hígado, pues ya no pueden comer normalmente. Hay personas que hasta le han operado, ya no tienen vesícula. ¿Por qué? Porque tuvieron un cálculo, arenillas o barro biliar. Es importante que si a ti te han diagnosticado cálculos a la vesícula, barro biliar, de inmediato lo cures y lo sanes con los remedios chinos. Porque la medicina china cura, evita operaciones, cura definitivamente esa enfermedad. Infección al hígado, inflamación, hepatitis, ictericia, inflamación de la vesícula, infección a la vesícula, cálculos a la vesícula, gastritis aguda, gastritis crónica, cáncer al estómago. Hay medicina china para esto. Y para todas las enfermedades que aqueja el cuerpo humano, hay remedios chinos. 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Hay otra enfermedad muy común, se está apoderando del aparato digestivo, que es el estreñimiento crónico. 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

0: 5 y 59.
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1: Seis y cuatro.
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3: Este es el día a día. Esto es lo que ocurre en nuestras calles. Esto es lo que ocurre en nuestros barrios. Esto es lo que ocurre en tu asociación de vivienda. Pasó específicamente en la asociación de vivienda Talleres de los Niños en San Juan del Lurigancho. Julio César Casanova Silva. Independientemente de la causa, independientemente de las circunstancias y de las motivaciones, lo cierto, lo concreto, lo de todos los días, lo que ya forma parte del paisaje en Lima es esto: balas, sangre, muerte, homicidios, sicarios, extorsiones. Y la verdad es que después de escuchar el día de ayer el debate, no sé si a ti te queda la seguridad, la convicción, si estás convencido de decir uno u otro. Si le eligen a Keiko, esto se resuelve. Si le eligen a Roberto Sánchez, esto se resuelve. No sé, no sé. No sé qué has pensado tú, pero yo después de escuchar a los dos digo, esta vaina va a seguir con cualquiera de los dos. Keiko, de hecho, habló de un tema que a mí sí me parece importante, pero no dice ni desarrolla cómo, este asunto de las unidades de flagrancia. Esto es clave, esto es definitivo. Clave, pero como no tienen ustedes idea, es decir, la revolución en el tema de la lucha contra la delincuencia pasa necesariamente por las unidades de flagrancia. Pero el tema es que para que tengas unidad de flagrancia necesitas un dato, un hecho, una acción concreta que es la que no tenemos. Necesitas detener al delincuente en flagrancia. O sea, yo no entiendo hasta ahora cómo los expertos hablan de un tema en el que yo sí estoy de acuerdo. Unidades de flagrancia, unidades de flagrancia, unidades de flagrancia. Sí, correcto, pero escúchame un ratito. ¿Cómo te va a funcionar la unidad de flagrancia si de cada 100 hechos criminales que pasan en Lima no capturas ni siquiera dos? ¿Para qué quieres juzgar de flagrancia? ¿Para juzgar a quién? ¿A quién? No los capturas. O sea, no puedes hablar de unidad de flagrancia. Voy a poner 5, 10, 15, 20, 40, 50. Voy a invertir 1, 100, 200, 300 millones. Vamos a poner 4, 5, 20, 30 fiscales. 4, 5, 10, 20, 30 jueces o lo que fuera. En tal. Pero, hermanito, primero captúralos. ¿A quién vas a juzgar en flagrancia si no los detienes? Dos hechos criminales, solo por poner un ejemplo y solo por hablar de hoy. Bueno, ni siquiera de hoy, de las últimas horas, porque tendría que hablar de 24 horas y aquí no estoy hablando ni siquiera de 7 horas de diferencia. Capturarlos, esa es la primera tarea. Y yo cuando escucho a Keiko y cuando escucho a Roberto Sánchez, quisiera que me responda cómo van a hacer para revertir la cifra más vergonzosa que tenemos en la lucha contra la criminalidad. La miseria de detenciones. Y en ese marco de miseria de detenciones en flagrancia, viene otra que ya es más miseria aún, si es que se puede tener más miseria. Que de esos, la cifra de encarcelamiento es, pero por supuesto, bastante inferior. ¿Cómo luchas contra la criminalidad de esa manera? Gracias, Lía. Qué pena, qué terrible. Me imagino las circunstancias de los vecinos. Insisto, esto es un asunto que la policía investigará si es ajuste de cuenta, si la policía investigará si es un asunto de extorsión, la policía investigará si es que este hombre estaba vinculado al crimen, al delito, si es un delincuente asesinado por otros delincuentes. Eso la policía investigará. Y ahí en la investigación tienes un día, 50 días, 1000 días, 2000 días, 5000 días. Papel tras papel, acción, levantar, pruebas aquí, pruebas allá, o sea, la burocracia en su expresión más clara. Si capturas en el acto, si reaccionas inmediatamente, si tu estrategia es llegar al minuto, dos minutos, tres minutos como máximo a la escena y aplicar una estrategia de cierre y de captura, como hacen en todos los países serios que lucharon contra la delincuencia, estoy seguro que esto cambiaría. Ni siquiera pensarías en la pena de muerte. Ni siquiera pensarías en la pena de muerte. Tendríamos que estar pensando probablemente en más cárceles y tendríamos que estar pensando en regímenes más fuertes y más duros, como por ejemplo el que propuso ayer Keiko, que es este asunto de que los presos se consigan su alimentación. Bueno, de seguridad ciudadana voy a hablar en los siguientes minutos con un experto en esta materia a propósito del debate. Voy con Omar Coca, él está en Breña. Motociclista muere en lamentable, trágico accidente de tránsito en el cruce de las avenidas Alfonso Ugarte y España en dirección hacia la Plaza Bolognese. Estamos escuchándolo, Omar, adelante.
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4: Manuel, buenos días. Información en vivo desde el cruce de las avenidas España y Alfonso Ugarte, distrito de Breña. Un motociclista, un hombre de 35 años, ha perdido la vida. En estos momentos vamos a detallar las acciones de la Policía Nacional del Perú porque se ha cerrado este principal acceso hacia la avenida, bueno, hacia la Plaza Bolognesi. Vamos a brindar los datos de esta persona. Si bien es cierto, ya los familiares se encuentran en este lugar, nos han confirmado que se trataría de Smith Quispe Torres, de 35 años. En estos momentos vamos a sumar también las identidades de, bueno, la identidad de Juan Carlos Jacobo Rojas, de 38 años, quien sería el conductor del vehículo con el cual esta motocicleta tipo scooter terminó colisionando. Según la información que nos ha brindado la policía en base a las declaraciones del conductor, quien es, en estos momentos está detenido en la comisaría de Alfonso Ugarte, el vehículo iba en dirección hacia la Plaza Bolognesi y esta unidad, esta moto estaba en dirección hacia la Avenida España, estaba en dirección hacia el Hospital del Niño. Vamos a mencionar que la moto ha quedado totalmente destrozada y en estos momentos vamos a señalar que la moto está partida a la mitad. Esta moto de placa 19561B, mientras que el vehículo de placa CNW178 también ha recibido un fuerte impacto en el parabrisas, lo que refleja en sí la gravedad de el accidente. Esta persona, este hombre de 35 años, Smith Quispe Torres, habría fallecido al instante porque la moto se encuentra exactamente en el cruce de las avenidas España y Alfonso Ugarte, mientras que su cuerpo está 20 metros más adelante. En estos momentos estamos enfocando para las personas que nos siguen a través de la plataforma de televisión y para las personas que nos siguen a través de la plataforma de radio, vemos que el parabrisas de este vehículo de color plomo y la parte delantera está totalmente destrozada. Hasta el momento los familiares no han brindado declaraciones a los medios de comunicación, pero ya se han iniciado las investigaciones correspondientes. En este lugar hay cámaras de seguridad. Lo que sí ha llamado la atención es que este vehículo, esta moto, cuenta con una gran cantidad de papeletas, no a nombre de la persona quien ha fallecido, sino a nombre de otra persona. Dentro de este vehículo, al parecer, en su lugar de almacenamiento, vemos que tenía cartas, hay algunas botellas, no se determina de qué sería. Así que ya la Policía Nacional del Perú viene realizando las investigaciones correspondientes. Así que mucha atención también a nuestros amigos del volante porque se está generando una congestión vehicular en dirección hacia la Plaza Bolognesi. Tomen sus precauciones. Estamos en sentido desde la Plaza 2 de Mayo hacia la Plaza Bolognesi. 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
3: Gracias, Omar. Reitero, atención. Se va a formar ahí una congestión gigantesca. Alfonso Ugarte con la Avenida España, límite del cercado con Breña, en dirección a la Plaza Francisco Bolognesi. Tanto el vehículo impactado como el vehículo que impactó, que en este caso sería la moto, todavía se encuentran en vía pública. La moto, según las imágenes que nos acaba de alcanzar Omar Coca, realmente quedó destrozada. La policía ha iniciado investigaciones para determinar las responsabilidades correspondientes, pero debo señalar que todos los días en el Perú mínimamente mueren 7 peruanos producto de accidentes de tránsito. Y de esos 7 peruanos que mueren por accidente de tránsito, la gran mayoría, superando largamente el 60%, tiene que ver con conductas, con responsabilidades o irresponsabilidades, o con maniobras, o con falla humana, no del vehículo, sino irresponsabilidades nuestras, generalmente por irrespeto a las reglas de tránsito. Son las 6 de la mañana con 13 minutos. Esta es la hora en todo el Perú. 6:13. Ok, antes de darles detalles del debate del día de ayer, quiero reconocer a mis compañeras de trabajo, Katiuska Torres Aybar, desde los estudios de Exitosa de aquí, de los estudios de Exitosa, y a Carla Jarada en el estudio móvil del Centro de Convenciones, por el extraordinario despliegue y cobertura el día de ayer, con la coordinación y dirección de Tito Alvites y de Jesús Verde. Una transmisión y una cobertura que, por supuesto, ha estado a la altura de las circunstancias. Han sido 7 horas antes,
5: un mínimo vital,
3: durante
5: 1130.
3: Y después del debate. Un compromiso, por supuesto, de Exitosa, marcando y ratificando el compromiso con la democracia de llevar a todo el Perú. Tenemos 72 filiales. Llegamos en radios a donde no llegan incluso la señal de canales del Estado. Ahí estamos, en Exitosa. Vamos a pausa, regresamos.
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1: 6 y 16.
6: Joana Castro en Lima, nos quedamos junto a ustedes. César, ¿cómo estás? Muy buen día.
7: Buenos días, Joana, buenos días a cada uno de nuestros oyentes, a quienes también ya se suman a la transmisión en nuestra multiplataforma.
8: De personal del Jurado Nacional de Elecciones. Cada unidad móvil tiene permanente custodia de la Policía Nacional del Perú y además es monitoreada satelitalmente, además de contar con la presencia de un comisionado de la Gerencia de Gestión Electoral a bordo de estos 6 últimos camiones que han salido desde, repetimos, el almacén de la Oficina Nacional de Procesos Electorales, ubicado en el distrito limeño de Lurín. El jefe interino de la OMPE va a brindar declaraciones a los medios de comunicación en breves minutos. Seguramente nosotros vamos a estar nuevamente comunicándonos directo en directo RPP.
6: Muchas gracias, Mabel Alba, por este reporte. Efectivamente, volvemos contigo en cualquier momento. Y estamos a una semana, en realidad faltan muy pocos días, de la segunda vuelta presidencial. Keiko Fujimori, de Fuerza Popular, y Roberto Sánchez, de Juntos por el Perú, presentaron sus propuestas al país en este último debate organizado por el Jurado Nacional de Elecciones. Así que vamos a conocer los detalles en el siguiente informe del equipo del Poder en Tus Manos, la cobertura electoral de RPP.
9: Keiko Fujimori, candidata de Fuerza Popular, y Roberto Sánchez, candidato de Juntos por el Perú, llegaron al debate presidencial con un mismo objetivo: convencer a los electores que aún no tienen definido su voto y reforzar el apoyo de quienes ya los acompañan rumbo a Palacio de Gobierno. En el primer bloque, ambos candidatos explicaron sus propuestas para fortalecer la seguridad ciudadana, uno de los principales reclamos de la población peruana.
10: Habrán policías y militares 24/7 en los buses de las áreas metropolitanas. Las Fuerzas Armadas asumirán el control de nuestras fronteras. Expulsaremos inmediatamente a todos los migrantes ilegales que cometan delitos.
11: Si perseguimos el delito de nacionales, basta un connacional, basta un internacional, hay que echarlos del país. Tenemos que tener mano firme. Nosotros convocamos a las fuerzas patrióticas, a los ronderos, a la sociedad civil, comunidades campesinas, porque la seguridad ciudadana, la lucha para defender la vida, es una política de Estado.
9: En el siguiente bloque, ambos candidatos presentaron sus propuestas para el fortalecimiento del Estado democrático y derechos humanos.
12: La lucha contra la discriminación tiene que ser una política de Estado, porque es una condición mínima de un Estado con cohesión, de una sociedad que se respeta.
10: Efectivamente, en nuestro país todavía hay mucha discriminación y esto se tiene que prevenir primero a través de la educación. La currícula escolar tiene que ser mejorada y tiene que ser cambiada.
9: En el bloque de educación, ambos candidatos coincidieron en la necesidad de fortalecer Beca 18.
10: Duplicaremos Beca 18 y ampliaremos las becas a estudios técnicos requeridos por el mercado. El modelo que el congresista Sánchez propone siempre empieza prometiendo derechos para todos, pero destruyen la estabilidad y la economía del país.
11: Usted es increíble, señora Keiko Fujimori. Habla de becas que el Congreso de la República que usted dirige no ha querido asignar presupuesto para becas y usted es la responsable. Y sin embargo, su presidente del Congreso se ha aumentado el presupuesto en más de 1.500 millones de soles, convirtiendo al derecho al ingreso a la universidad como un derecho libre universal. Lo lograremos estratificadamente, pero hay que tomar esa decisión para transformar el país.
5: ¿Cómo se han burlado de Beca 18? Todo el Perú sabe.
7: Allí
5: hay una inconsistencia que debemos de corregir.
10: Es puro floro, porque claro, todo lo que él dice ahora, qué pena que no lo hizo cuando gobernó con el señor Pedro Castillo.
11: Como ministro de Estado en Comercio Exterior y Turismo, hemos tenido una actuación impecable.
9: Y en salud, estas fueron las propuestas de Fuerza Popular.
7: Como presidente no acepto los resultados, ¿no? Dice así. Dice aquí también, ¿ah? Debiendo estar quietos los algoritmos del software de conteo y escrutinio, en la última semana fueron variados en tres oportunidades y agregaron 800.000 cédulas más de personas que no están en el censo. ¿Quién está hablando? ¿Petro o López Aliaga? Da cuenta cómo la cosa realmente se pone según las circunstancias. Pero el día de ayer fueron los colombianos a las urnas. Mira, otra diferencia. El candidato que ha tenido el primer lugar ha llegado a 44%. 44%. Y el candidato del segundo lugar, que es el candidato Cepeda, en este caso el candidato de oficialista, ha llegado al 41%. Y el tercero, la tercera candidata, que es la candidata del uribismo, ha llegado al 7%. Y ya se viene luego la segunda vuelta, que será el día 21 de junio, ¿verdad? Esto es lo que ha resultado. Abelardo de la Espriella, candidato de derecha, regresa a la derecha a Colombia prácticamente, según estos resultados, ha obtenido 44%. Iván Cepeda, que según había dicho Gustavo Petro, ganaba en primera vuelta, llegó a 41%. Son las 6 de la mañana con 21 minutos, esta es la hora, 6:21, vamos a lo nuestro, a nuestras elecciones, a nuestra segunda vuelta, a lo que se viene el 7 de junio. Ok, y a lo que ha sido ayer el famoso debate presidencial entre Keiko Fujimori y Roberto Sánchez. Keiko dijo lo siguiente: esta no es una elección cualquiera, no se trata de mí.
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7: Se trata de dos opciones: el orden o el caos. Y cuando dijo el caos, se volteó y le miró a Roberto Sánchez. Son las dos opciones que tenemos hoy en el Perú. A ver, escuchen lo que ha señalado Keiko Fujimori.
14: Una vez más, el Perú enfrenta un momento crítico y tenemos dos opciones. O hacemos algo ahora para arreglar nuestro país, o repetimos la misma receta que ya fracasó en el 2021. Orden o caos. Estas son las dos opciones que tiene hoy nuestro país. Orden es pollo más barato, balones de gas a precio accesible, fertilizantes a buen precio para tu cosecha, saber que saldrás a trabajar y volverás sano y salvo a tu casa.
7: A su turno, Roberto Sánchez, el candidato de Juntos por el Perú, acusó a Fuerza Popular de la crisis política, de la crisis judicial que atraviesa hoy el país, por lo que prometió revertir esta situación de llegar a Palacio de Gobierno. Escucha.
11: Necesidades, los problemas del Perú, me he formado para ello. Juntos vamos a trabajar para salvar nuestra democracia de las garras de quienes han secuestrado hace más de 10 años, subvertido el sistema de justicia, han corroído el país y ellos son Fuerza Popular de la señora Keiko Fujimori. No te resistes, compatriota. Juntos con esperanza vamos a recuperar la democracia para todos los peruanos.

0: espectáculo de Roberto Sánchez con Ontauro Humala no pasó desapercibido para Keiko Fujimori, quien recordó los delitos por los que fue condenado el líder etnocacerista y cuestionó que forme parte del partido Juntos por el Perú. Señor Sánchez, ¿va a estar a su lado Ontauro Humala? Preguntó Keiko en el debate. A ver, adelante.
1: ¿Cómo puede usted hablar de fortalecimiento de la policía, congresista Sánchez, si tiene usted en sus filas a Ontauro Humala, asesino de policías? Usted, el 8 de abril, en el último mitin de primera vuelta, dijo lo siguiente: la lucha contra el crimen estará en manos del compatriota Ontauro Humala. Los peruanos 25. Quieren saber, ¿va a estar Ontauro Humala a su lado?
0: Roberto Sánchez no respondió eso. Roberto Sánchez no dijo, no, no va a estar Ontauro, no, Ontauro no va a hacer nada, no, Ontauro no va a formar parte del gobierno, no, Ontauro no va a ser ministro de nada, no. Deslindó de cualquier hecho de violencia y dijo que no comparte ninguna manifestación de violencia, venga de donde venga. Y aprovechó para luego inmediatamente acusar a Keiko Fujimori de blindar a la expresidenta Dina Boluarte de las investigaciones que enfrenta por las muertes ocurridas en las protestas. Escuchen a Roberto Sánchez.
2: Quienes tienen que rendir ante la justicia por los más de 50 asesinatos, señora Keiko, que usted ha blindado, que no le ha importado la vida de más de 50 compatriotas, con su socia Dina Boluarte cubierta con impunidad, archivando la investigación, burlándose del pueblo, es usted. Yo rechazo violencia venga de donde venga. En Juntos por el Perú apostamos por la paz, por la vida. Si alguien tiene causas pendientes con la justicia, que dé cuenta. Yo defiendo la vida. Soy un hombre demócrata.
0: Luego, al toque, Roberto Sánchez le recordó a Keiko lo dicho por Miguel Torres, candidato al Senado por Fuerza Popular, cuando se refirió a Pedro Castillo y la intención de sacarlo de la presidencia de la República. Escuche.
3: Hoy, senador electo Miguel Torres, a confesión de parte relevo de pruebas, ha dicho que tuvieron que complotar, conspirar con la Fiscalía, la mayoría parlamentaria que usted dirige, los medios de comunicación, porque habían decidido sacarlo a cualquier precio a un gobierno constitucional, al margen de la ley. Ustedes han liderado eso, ¿no se da cuenta el daño que le ha hecho a la democracia? Vacancia, vacancia, vacancia, vacancia desde el día de la pataleta. Esas son sus responsabilidades. Los peruanos no podemos tapar el sol con un dedo. Allí está su responsabilidad.
0: Respuesta de Keiko. Fuerza Popular no participó de un complot para sacar a Pedro Castillo de la presidencia de la República. Escúchenla.
1: Como diría el profesor Gareca, hablemos en serio. Todos recordamos el intento del golpe de Estado de Pedro Castillo. Y las instituciones actuaron de maneras espontáneas, todas en su conjunto. Nadie complotó. Pero si algo recordamos fue su actuación en el Congreso, donde usted mismo condenó ese golpe. Yo le pregunto, ¿usted es un complotador o un traidor?
0: Keiko siempre favoreciendo, Poicón, Keiko siempre favoreciendo a los bancos, ¿no? Porque cuando dice eso de hablemos en serio y Gareca, yo no pienso en Gareca, yo pienso en el Escocia, porque sea la propaganda del Escocia Banco. O sea, primero le favorece al BCP con Romeo Pavoletti y ahora al Escocia Banco. No es esa una frase muy conocida, Keiko. Yo pensé que iba a decir, como dice el profesor Gareca, pensá, pensá. Ah, eso sí, pues, ¿no? Pero lo otro es una frase realmente de propaganda, de publicidad comercial. Roberto Sánchez reafirmó su lealtad con el expresidente Pedro Castillo y aseguró que lo dicho por Miki Torres es una confesión de sedición y golpismo parlamentario. A ver, dale.
2: Yo creo que en realidad no tienes derecho de hablar de democracia ni de derechos humanos con todo el legado que viene desde en realidad la dictadura que fue impuesta con tanquetas el año 93. Eso es muy lamentable. Por eso nosotros hoy decimos, punto número uno, el pueblo necesita recuperar el derecho al referéndum. Y nosotros estamos invocando a todas las fuerzas patrióticas, democráticas, para recuperar ese derecho. Plantear una democracia con un Estado que restablezca el equilibrio de poderes, la separación de poderes. Basta de vacancia y gobiernos tan frágiles que ha impuesto la señora del caos.
0: Se mostró a favor del referéndum también Roberto Sánchez y condenó las acciones que realizó el padre de la lideresa de Fuerza Popular cuando estuvo en el poder. Se refirió, por supuesto, a Alberto Fujimori. Pero Keiko le respondió, ¿no? Le dijo, el señor Roberto Sánchez es puro floro. Sí, sí, sí. ¿Qué vamos a escuchar primero? ¿Lo de Roberto Sánchez o lo de Keiko? ¿O primero vamos a escuchar la pausa? La franja, sí. Nos va a ganar el tiempo, así que vamos inmediatamente al corte publicitario.
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25: 6:35.
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26: Trujillo, 22 grados, 6 de la mañana con 33 minutos. OMPE informó que hoy culmina el traslado del material electoral hacia las oficinas descentralizadas de procesos electorales del interior del país, de cara a la segunda vuelta del 7 de junio. Escuchemos lo que dijo el gerente de gestión electoral, Gustavo García Hidalgo.
29: Efectivamente, el día de
30: hoy se
29: pasaron las 6 últimas unidades correspondientes a la segunda etapa de la distribución de material electoral para la segunda elección presidencial del 7 de junio. Estas rutas son las que se encuentran más cercanas a la ciudad de Lima.
30: Con esto, 36.
29: El día de hoy, todas las ODPs a nivel nacional van a disponer del material electoral para que ellos lo puedan distribuir hacia los centros de votación a partir del día viernes 5 de junio.
26: En esa misma línea, desde las 0 horas de hoy lunes 1 de junio, quedó prohibido en todo el país la difusión o publicación de encuestas de intención de voto, informó el Jurado Nacional de Elecciones, como parte de las restricciones electorales que regirán en los días previos a la segunda vuelta del domingo 7 de junio. Y por otro lado, Migraciones recuerda que a partir de hoy, lunes 1 de junio, se inicia la atención para el trámite de pasaporte electrónico sin necesidad de cita previa. Con esta nueva modalidad, los usuarios podrán acudir directamente a las sedes habilitadas y serán atendidos por orden de llegada dentro del horario establecido en cada oficina. 6 de la mañana con 35 minutos. 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

0: No, no es un poco, es muy intenso. Son las 6 de la mañana con 36 minutos. Intensa la nota que viene. La información permanentemente aquí en Exitosa. Está listo Luciano Tomatis con información en vivo desde el local de OMPE en Lurín. Si hoy termina la distribución del material electoral a todo el país, a las 25 oficinas descentralizadas de procesos electorales que hay en todo el país, pero también se entiende que ya en las siguientes horas, ojalá en Lima, tal como manda la norma, hasta el día sábado, antes de la medianoche, en todos los colegios, en todos los locales de votación, ya esté listo el material electoral. Antes de la medianoche del día sábado, es decir, antes de las 00 horas del día domingo, como la norma señala con claridad. Luciano Tomatis, ¿cómo estás? Buenos días, adelante.
1: Es la resolución exitosa.
2: Muy buenos días, Manuel. Así es, información en vivo desde Lurín. OMPE ha despachado el último lote que va con material electoral al interior del país. En este momento se encuentra dando declaraciones el jefe interino de OMPE, Bernardo Pachas, referente a la contabilización de votos en una comparativa con lo que se ha tenido el día de ayer en el país de Colombia, que ha llegado a una contabilización cercana en menos de 24 horas, a diferencia de lo que se ha tenido el día en el Perú, luego del 12 de abril, que ha tardado más de un mes para poder alcanzar los resultados. Vamos a escuchar qué es lo que se encuentra mencionando.
1: De ayer se ha explicado todo lo que hemos acordado con ambos partidos. Sí, está publicado en la página, está publicado en nuestras redes, sí. Nada hemos escondido. Pacha, muchas gracias.
2: Señor Pacha, buenos días, estamos en vivo para Exitosa, mucho gusto. Se ha despachado, se asegura de que el día, antes del día sábado a la medianoche, vamos a tener el material electoral en todos los colegios de, al menos la capital, que es donde se ha presentado la gran cantidad de incidencias el pasado 12 de abril. Y segundo, quisiera que nos recordara algo que mencionó el día de ayer sobre la reasignación de diferentes votantes que por motivos de fuerza mayor, como lo que ocurre en la Universidad de La Cantuta, van a ser reasignados. ¿Podría, por favor, detallarnos ello?
1: Buenos días. Sí. Hemos reasignado un total de mesas de votación 386. Efectivamente, como lo dijimos ayer, la Universidad Nacional de Educación Enrique Guzmán y Valle, la de Ucayali eran los más problemáticos y han pasado a tres colegios que ya están publicadas en nuestras redes sociales. También explicamos que por consejo y recomendación de la policía y las Fuerzas Armadas, aquellas mesas que estaban en parques sin perímetro que los rodee para protegerlas, nos pidieron que los cambiemos. Hemos cambiado el Parque Ramón Castilla, 6, el Kennedy, Miraflores y otros en Jesús María, con la finalidad de cumplir con lo recomendado por la policía y tener una segunda vuelta en paz. Se han acercado lo más que se puede a Castilla. Por ejemplo, Castilla, algunos votantes de Castilla van a ir al Santa Rosa Merignol o Santa Rosa de Lima y al Baquíjano y Carrillo de Lince, y así sucesivamente.
2: Se asegura entonces que vamos a tener todo el material electoral antes del domingo, ¿no?
1: En cuanto a la primera pregunta, sí, estamos trabajando para eso. Como ustedes han podido ver y han sido invitados todos los días, estamos trabajando para eso. Y este viernes nos encontramos acá en Lurín Live para ver la salida de los camiones. Muchas gracias.
2: Estas han sido entonces las declaraciones que ha dado el señor Bernardo
0: Luciano.
2: Hay que recordar que el próximo viernes va a estar saliendo para diferentes espacios más cercanos a la capital, como Huancayo, El Tambo, Chincha. Vamos a tenerlos informados referente a lo que venga ocurriendo respecto a esta segunda vuelta electoral que se va a desarrollar el próximo domingo. Informó Luciano Tomatis para los 95.5 de la FM en Lima, Exitosa, la voz de los que no tienen voz.
0: Luciano, una consulta. ¿Estás todavía con nosotros, Luciano?
2: Sí, Manuel.
0: ¿Habló en algún momento de las mesas 900K? ¿Ha dicho si ese asunto va a estar bien controlado esta vez? ¿Si después no van a salir a gritar fraude, fraude, no sé? ¿Ha dicho el señor de OMPE, el señor Bernardo Pachas, si ya tomó contacto con Keiko y con Roberto Sánchez para ver y le hagan el control correspondiente a esas mesas de las que tanto se ha dicho que hubo fraude, fraude y fraude? ¿Qué ha señalado sobre eso?
2: Exitosa. No, en realidad esta conferencia se ha llevado a cabo respecto a la salida de los buses que van a ir a diferentes puntos del interior del país antes de la repartición del material electoral para los lugares más cercanos a Lima. No había una mención sobre estas mesas que mencionas, Manuel, importante recalcarlo en una próxima oportunidad, pero sí ha existido participación de parte de los partidos políticos como el día de ayer. El día de ayer hemos tenido, por ejemplo, el simulacro de la operación que se realiza mediante las plataformas virtuales de OMPE. Sin embargo, ayer, en esa ocasión, estaban invitados los dos miembros, tanto de Fuerza Popular como de Juntos por el Perú, pero constatamos que solamente estaba el miembro de Juntos por el Perú. Esa es la situación que se ha presentado en las últimas 24 horas referente a las elecciones.
0: Listo. Gracias, Luciano Tomates. Lo digo porque ayer, en el debate, Keiko soltó algo. Hizo referencias sin que venga al caso las irregularidades evidentes, no supuestas, ahí no hay supuestas, no hay ninguna supuesta irregularidad, hay irregularidades consumadas que deben determinarse las responsabilidades, esa es otra cosa. Habló de ese tema y yo no le encontré sentido, quedó colgado, no venía al caso, no formaba parte de nada del debate, lo metió así como de contrabando y a mí me sonó a que Keiko ya empieza como a decir cuidado con este asunto. Habló de las irregularidades en la primera vuelta, llamó a los ciudadanos peruanos a formar parte de la legión de personeros, tanto de Fuerza Popular como de Juntos por el Perú, para que puedan hacer control y en todo caso fiscalización de los votos en cada una de las más de 92,000 mesas que se instalan en todo el país para estas elecciones. Son las 6 de la mañana con 44 minutos y dice bien el señor jefe de OMPE en relación al tema de Colombia. Colombia no es un país, digamos, como Chile, que es un país casi uniforme. Colombia tiene como 47. Nosotros, Amazonía, zonas igualmente dispersas. Colombia tiene zona andina y Colombia tiene, por supuesto, costa. Es decir, igual de dispersión que nosotros, y de hecho tiene bastante más gente para votar. Ha habido como un poco más de 20 millones de votantes que han estado participando y que ya tenemos resultados, o ya tienen los colombianos resultados a más del 99%, algo que definitivamente es envidiable. Si tenemos en cuenta que para la segunda vuelta, según el presidente del jurado, vamos a esperar probablemente un mes. Pausa, regresamos.
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3: 6 y 48.
0: Voy a solicitarle al señor Ricardo Valdés, experto en materia de seguridad ciudadana, ex viceministro del Interior, un resumido análisis sobre lo que ha visto el día de ayer en el debate presidencial entre Keiko Fujimori y Roberto Sánchez. Él está ya con nosotros en línea telefónica. Señor Valdés, ¿cómo está? Buenos días.
6: ¿Qué tal? Muy buenos días, Amadel.
0: ¿Qué es lo que usted ha visto ayer? Le escuchamos.
6: A ver, lo que yo he visto ayer es dos posiciones totalmente distintas para

0: enfrentar el en general, digamos, el plan de gobierno. Y en particular en lo que se refiere a la parte de seguridad, lo que yo he visto es, por un lado, por el lado de Fuerza Popular, una propuesta bastante más técnica, orientada hacia el control territorial, orientada a dotar de recursos a las Fuerzas Armadas y a la Policía Nacional para enfrentar. Básicamente creo que el delito que más se priorizó es la extorsión, y en ese sentido es el delito que en estos momentos viene asolando buena parte de la economía y de la vida del país. Por el lado de Juntos por el Perú, quizás lo que vi más que un discurso técnico fue más un discurso político, en donde creo que se centró el candidato Sánchez en los temas de la denominada ley Estrocrimen, y una suerte de reforma profunda de la Policía Nacional, y en dotar quizás lo más pronto posible de las herramientas legales para que las Fuerzas Armadas puedan intervenir en apoyo a la policía en los lugares donde haga falta capacidad de fuego. Uh-huh. Creo que en ambos casos, con mayor o menor intensidad, hablaron también del tema de la situación de los migrantes que delincan, que delinquen, que tienen que salir del país, y también apoyaron de alguna manera la parte tecnológica y generar recursos para enfrentar la delincuencia, ¿no? Pero insisto, creo que más técnico fue el discurso de Fuerza Popular. Y más político 6, el discurso 51. De
1: y cuando usted dice más técnico, está diciendo más aterrizable, más probable de aplicar, más eficiente, más real.
0: Cuando digo sí, eso es que es un enfoque de investigación inmediata, de control territorial, más allá de lo que dijeron ayer, también eso está en los planes de gobierno, por cierto, ¿no? Uh-huh. Pero lo que ella propuso, por ejemplo, en los primeros 100 días, implementar rápidamente los sistemas de flagrancia, y también propuso solicitar facultades para profundizar la adquisición de lo que se requiere a nivel de las fuerzas policiales para enfrentar la criminalidad. Uh-huh. Eso hay una serie de medidas de corto plazo. En cambio, el candidato Sánchez habló de que iba a proponer una reforma a la ley para que las Fuerzas Armadas puedan apoyar a la Policía Nacional. Eso en realidad no tiene mucho sentido, en mi juicio, porque eso ya está en el marco constitucional, ¿no es cierto? Uh-huh. Cuando están en los estados de emergencia, eso ya es un hecho. Siempre está constituido en la propia Constitución de la República, sí, que las Fuerzas Armadas apoyan a la Policía para enfrentar los temas de orden interno. Entonces, para ello no requiere marco, en fin, por eso que me pareció más una forma de encarar políticamente el problema y no una manera aterrizada de lo que se puede hacer de inmediato, ¿no?
1: Uh-huh. Y en el plan de Keiko o en el plan de Roberto Sánchez hay cosas nuevas, por decirlo de alguna manera, porque, a ver, unidades de flagrancia, y eso ya escuché en muchas oportunidades. Control territorial también ya escuché durante muchas oportunidades. Reforma de la Policía Nacional, también eso ya se ha dicho 100,000 veces. Intervención de las Fuerzas Armadas y la Policía Nacional, se están haciendo declaratorias de emergencia que hasta ahora, la verdad, es que su efecto es mínimo o es nulo. Si quisiéramos sacar cosas nuevas que realmente le puedan ilusionar a la gente, ¿sí las hay?
0: A ver, en efecto, yo coincido con usted de que hay quizás muchos lugares comunes, pero también son lugares comunes en los que se ha fracasado. Por lo tanto, sí, todo el mundo habla, por ejemplo, Roberto Sánchez habló de crear una policía de investigación, y a mí me sorprendió, eso es un poco regresar a los 80s, ¿no? Uh-huh. Que son temas que ya están superados y tenemos alguna policía nacional. Entonces, Sánchez propone una serie de reformas que son difíciles de aplicar. La reforma de la policía por completo, que también lo menciona también en su plan de gobierno. Ya se han hecho varios intentos de reformar a la policía y requieren de una voluntad política de todo el sistema, de todo, no solamente el Ejecutivo, también del Legislativo. Y ahora con la disposición que tenemos del Congreso de la República, eso lo veo bien complicado que se pueda ejecutar. Uh-huh. Para mí lo central está, es que son temas de gestión, y en los temas de gestión, que es donde se viene fracasando, porque hay necesidad de una estabilidad de los equipos de trabajo, es en donde creo yo que está la llave, está la solución. Y en ese sentido, lo que se lee de este control territorial, obviamente se habla también de las adquisiciones de los centros de comando y control, los C5 inteligentes, son imprescindibles en el mediano plazo, porque esto no se puede hacer de la noche a la mañana, toma tiempo, son los que permiten articular todo este control territorial.
1: Ahora, que los presos paguen por su alimentación y que los presos salgan a realizar labores y trabajos, que construyan losas deportivas, pistas, escaleras, una de las propuestas de Keiko, ¿le parece viable como propuesta?
0: Sí, es viable como propuesta, pero creo que yo a mí hubiese escuchado, un plan de reforma penitenciaria. No es un tema que los presos tengan que trabajar o duda cerrar las fronteras. Uh-huh. Es un tema, a mi modo de ver, de reforma penitenciaria, donde lo que creo que hay que, en primer lugar, ver quién es quién dentro de los penales. Hay que hacer una suerte de recomposición de 207,000 presos que tenemos en el país. Y quizás tener una política diferenciada para aquellos que son ya de una manera irrecuperable, que tienen 3 o 4 reingresos al penal. Esos deberían tener un tratamiento distinto de los otros presos que requieren de resocialización, o aquellos otros que requieren más bien de una política distinta, que puedan más bien salir a trabajar a la calle para que puedan mantener a sus familias, como aquellos que están presos, que son muchos miles, simplemente por omisión de alimentos. Entonces creo que así, en el marco general, se han dicho muchas cosas para impactar en la ciudadanía, pero creo que en el fondo, para solucionar los problemas, se requiere de mucho mayor análisis. Es cierto que en ese tiempo tan corto que le dieron, 3 minutos, 4 minutos, claro, poco se puede decir, ¿no?
1: Ahora, este asunto de derogar la ley de procrimen, que ha sido un caballito de batalla de Roberto Sánchez, ¿realmente tendría un efecto importante? Claro, teniendo en cuenta que no depende de la derogatoria, depende del Congreso, pero si aún se lograra eso, ¿realmente el efecto sería positivo en la lucha contra la delincuencia?
0: Yo creo que lo más sensato ahí es tener un equipo que realmente evalúe, digamos, lógicamente, técnicamente, jurídicamente, las leyes, las denominadas leyes procrimen. A mi juicio, algunas de ellas sí tendrían que reformarse, derogarse, porque están básicamente orientadas a favorecer los delitos de corrupción. Uh-huh. Porque se ha elevado, por ejemplo, el piso a 6 años o a 5 años, y con eso han salido más de 50 tipos penales, por ejemplo. Se ha reducido la capacidad de lo que puede ser la colaboración eficaz. Uh-huh. Se ha complejizado el tema de la denominación de lo que es este crimen organizado, para sacar de esa denominación precisamente a los delitos de corrupción. Por ese lado, a mi manera de ver, sí tendrían que revisarse, okay, ¿no? Pero hay otros que deberían definitivamente eliminarse. Y aquí lo que le faltó, creo yo, fue agilidad también a Fuerza Popular, porque la bancada de Juntos por el Perú ha favorecido mucho de las normas.
1: Varias,
0: ¿no?
1: Varias.
0: Inclusive el propio Roberto Sánchez favoreció la prohibición de que la policía pueda decomisar e incautar los explosivos de los mineros ilegales.
1: O maquinaria, cuando se realizan las intervenciones utilizadas por la minería ilegal, que también es de autoría y de respaldo del sector de izquierda. Señor Valdés, le agradezco mucho por este apretado resumen de lo que ha podido presenciar, ver el día de ayer en este debate presidencial. Que tenga usted buen día. Ricardo Valdés, ex viceministro del Interior, ha estado con nosotros. Con él voy a la pausa. Regresamos con más. Estamos en Exitosos y somos la voz de los que
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25: 7 y 4.

0: señores, estamos iniciando la semana. Es 1 de junio, estamos iniciando el mes. El mes de junio, que es el mes del padre. El mes de junio, que es el mes también del mundial. No solamente estamos en el mes de la segunda vuelta, que además ya termina ahorita el 7 de junio, ¿no? Viene el Día del Padre y Yoshi, tercer domingo de junio. Y ahorita arranca ya la fiesta mundial del deporte más practicado en todo el mundo. Fiesta a la que lamentablemente no estamos invitados. Pero que con toda seguridad se va a vivir aquí, como siempre, a través de Exitosa. En los 95.5 de la frecuencia modulada para Lima y Callao. Y en las 72 filiales en toda la patria peruana. Atentos siempre al Mundial, atentos al Día del Padre, atentos a las elecciones, atentos siempre a lo que va ocurriendo en el Perú. Exitosa la voz de los que no tienen voz. Y a propósito de la voz, quiero escuchar la tuya. Abro líneas, ahorita, inmediatamente, me dice Álvaro Tapia. Media hora y hablamos con la gente.
1: Siete,
0: media hora y que la gente dé su punto de vista, su opinión, su querencia. Hablemos del debate, hablemos de la campaña, hablemos de la segunda vuelta, hablemos de tu voto. Si quieres decirme, dices por quién vas a votar. Y si quieres decirme, me das una razón, ojalá una razón importante, buena, positiva. Y estamos para escucharnos. Escuche bien. Si hay una condición. No, hay una condición. Si no, yo te cierro. Ah, no, sin ninguna duda. Te cierro, te corto en el acto. Ya sabe ahí, yo sí que... Respeto. Si faltas el respeto, si descalificas a alguien, si insultas, si discriminas, si agravias, ok, en guante vas de live. A otra radio te vas a llamar. Hola, Exitosa, buenos días.
2: Buen día, tocayo, gracias por lo que...
0: Hola, Manuel, ya estás al aire, adelante, te escucho.
2: La verdad que antojaría dar un adjetivo fuerte, pero por respeto no lo podemos hacer. Lamentable la posesión de los políticos, sobre todo los que quieren ser autoridad. Cuando los han chido, no tenían la solución. Ahora que están postulando para la presidencia, sí la tienen. La dama no fue autoridad, pero sí manejaba todo su grupo político, sobre todo cuando tuvo un congreso mayoritario. Ahí no hizo nada, ahí no tenía la solución. Ahora todos tienen la solución, todos aman al Perú. Qué lástima me dan. Ojalá que sepamos elegir y sobre todo tenemos que fiscalizar. Es hora de que si las cosas no marchan bien, tenemos que salir a protestar, pero masivamente, para que esta situación cambie. Gracias, buen
0: día. Manuel, ¿decidiste tu voto o todavía estás evaluando?
2: La verdad que la primera no fui, mejor dicho, fui al colegio donde yo... había votado anteriormente y me habían cambiado.
0: Yeah.
2: Ahora no sé si me han cambiado o no. Ya no tengo yo la obligación de votar.
0: Okay. Yeah.
2: Voy a analizar todavía.
0: Todavía, ¿verdad? Tienes un par de días para analizar, aunque Manuel no está obligado a votar.
1: Siete,
0: está fuera del límite de edad establecido.
1: Y
0: puede ser que diga, no voto. Ok. 7 y 6. Dos líneas, 74 días, 955, 980-025, 540. Vamos. Hola, buenos días.
3: ¿No?
0: ¿Cuál es tu nombre?
3: Ana.
0: Ana, adelante, Ana.
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3: Estoy queriendo saber y opinar sobre las elecciones.
0: Ya, estás al aire, ya estás al aire.
3: Mira, la verdad, a mí me suena mucho que esta señora Fujimori quiere ahora solucionarnos el país cuando a nuestros ojos de nosotros... Ella ha gobernado desde PPK, ha tenido bastante congresistas que han hecho leyes en contra de nosotros los ciudadanos. Y ahora nos vienen a querer dar la solución cuando va a ser presidenta. No seamos ciegos, pueblo peruano, porque en este momento somos los únicos que podemos rescatar. No hay que decir y creer que ha gobernado la izquierda porque no lo ha hecho. Si ella hubiese dejado gobernar a Pedro Castillo 5 años y esos 5 años hubiesen sido un desastre, nosotros, los peruanos, diríamos que la izquierda es lo peor. Pero tan solo estuvo 1 año y lo ha hecho trizas la señora con todo el poder que tiene. Entonces, este 7 de junio, pueblo peruano, optemos, por más que no queramos, por otra opción. Pero el fujimorismo nunca jamás podrá traernos algo bueno, porque gracias a estos más de 10 años, vemos nuestro país desangrando, muriendo choferes, muriendo la gente. ¿Y qué nos espera más adelante con esta señora? ¿Que okay. entre al poder y se queda por años? No.
0: Listo. Ana, gracias. 980, esta línea es nueva, así que hay que repetirla siempre. 980-025-540. 980-025-540. Hola, buenos días.
1: Señor Manuel, buenos días.
0: ¿Con quién hablo?
1: Habla Juan, desde Huancavelica.
0: Hola, Juan, dime.
1: En primer lugar, saludarle pues al periodismo que hacen unas noticias objetivas como la del exitoso como usted, señor Manuel. Y discrepo totalmente al periodismo como de Huila, como Beto Ortiz, que simplemente hace daño pues a todos los provincianos, con contenido racista, señor Manuel. Por otro lado, lamentablemente ayer he visto pues el debate, todo es una promesa y promesa, cuando en campaña pues quieren solucionar el problema del país. Es como la señora Keiko Fujimori manifiesta que va a crear ciertos programas sociales a favor de los pueblos olvidados. Mira, fíjate, durante 5 años han cambiado 4 presidentes. Uh-huh. Tuvo la bancada mayoritaria, ¿qué hizo? Han hecho a lo que parece a sus intereses de ellos mismos, como este señor Rospigliosi, como Montoya. En el Congreso pues han manejado un presupuesto grandioso cuando el país se muere pues de la desnutrición crónica, existe la pobreza, no hay empleo, y mientras que este señor es pues dando un debate pues que va a solucionar el país cuando entran al poder, nunca más el fujimorismo está buscando quedarse 30 años más igual que su padre. La derecha pues una derecha comunista, una derecha pues achorada, que simplemente han pensado en sus amigotes, señor Manuel.
0: Listo. Muchas gracias. Juan, gracias. Nos prometen, Yoshi. Me acabo de acordar de una canción, prometen, pero con eso vamos a ir a la pausa, por si acaso, ¿ya? La de Lely Chao. Prometen y prometen hasta que te la... ¿Ya? Sí, sí, también. Se aplica a los políticos también, por si acaso.
4: 7.
0: Hola.
4: Y 13.
0: Exitosa, buenos días. ¿Aló?
5: Sí, buenos días.
0: ¿Cuál es su nombre?
5: Mi nombre es Daniel, de Jaén, Cajamarca.
0: Daniel, buenos días. Dime, adelante.
5: Sí, buenos días. Mire, creo que las ideas nuestras uh-huh. están totalmente decididas. Ya. Así no hubiera habido este...
0: Debate,
5: pero están decididas.
0: Ya.
5: Nosotros no queremos que nos gobierne alguien que viene con ideologías radicales. Queremos nosotros trabajo, libertad, y así es que arriba Fuerza Popular. Gracias.
0: Ya. Listo, gracias Daniel. Ahí está, clarito. Arriba Fuerza Popular. Desde Jaén, donde en todas las provincias de Cajamarca ganó el señor Roberto Sánchez, y por una diferencia realmente importante. Daniel dice que va a votar por Keiko Fujimori. Hola, hola, hola. Buenos días, 7:11, está avanzando la hora. Hola.
6: Buenos días, ¿me escucha?
0: Le escucho bien, ¿cuál es su nombre?
6: Bueno, buenos días, mi nombre es Gianmarco de Lambayeque.
0: Gianmarco, desde Lambayeque, dale.
6: Sí, buenos días. Mire, yo no entiendo la postura de la gente.
0: ¿Por qué?
6: Que dice que la señora Keiko ha gobernado, ella nunca ha sido presidenta. Uh-huh. Y yo no que sea fujimorista ni pienso votar por fujimorismo, yo pienso votar por el Perú, por la democracia y la libertad. Veamos el grupo, ¿qué ofrece el señor Sánchez? Más de lo mismo, más de la izquierda. Mire a quién tiene en su grupo para el gobierno, a Maraví, uh-huh. un reconocido miembro del MRTA, la señora Nayibe Cárdenas, antiminera. Mire el desastre que está pasando en Conga, está con el señor Antauro. Quiere intervenir el DCR, eso está en su plan de gobierno. Quiere cambiar al señor Velarde. Entonces, con esa postura pues tan radical de izquierda, eso no genera inversión, que es lo que necesitamos para generar empleo, para generar riqueza a todos los peruanos. No aumentar el sueldo mínimo, no con demagogias llegar a 1.800 soles, cuando todas las pequeñas empresas sabemos que no están en la capacidad de afrontar un sueldo de esa magnitud. Correcto. Eso es, señor Manuel.
4: Clarísima tu opinión.
6: Votemos por el Perú, no votemos por la izquierda radical.
4: Gracias. Gianmarco, voy con una más chiquita para poder ir a la franca y luego seguimos conversando, porque vamos a seguir conversando en este bloque. Hola, buenos días.
7: Buenos días.
4: ¿Cuál es su nombre?
7: José de Ica.
4: Hola, José de Ica. Adelante.
7: Bueno, en realidad esto de que derecha o de izquierda o que es malo o que es buena, la verdad que yo tengo 63 años y no lo tomo tanto así en estas elecciones que van a definir el futuro del país, sino yo pienso que debemos ubicarnos no solamente a este futuro del país, sino también al futuro de toda la América y de todo el mundo, y cómo se está comportando ahorita todo este cambio, esta transformación. Y al escuchar el día de ayer el debate, sí, me pareció a mí que el mejor ubicado, a mí personalmente, respetando las opiniones de los demás, que el mejor ubicado es el señor Roberto Sánchez para futuro presidente. Muchas gracias.
4: Okay. Gracias por tu llamada, José. Hasta ahí me voy a quedar en este bloque. Me tengo que ir a franca. Es una franca muy breve. Franca electoral, por supuesto, en el marco de esta segunda vuelta. Y luego quédese ahí porque voy a seguir a abrir.
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9: Siete y 18.

0: Salud, estas fueron las propuestas de Fuerza Popular y Juntos por el Perú.
1: Vamos a implementar telemedicina en todo el país. No más tiempos de espera. Hoy los peruanos mueren haciendo colas o en postas médicas donde no hay médicos ni medicamentos.
2: Creemos que hay que garantizar la atención gratuita en el primer nivel de atención. 500 policlínicos de podemos hacer, ¿no es cierto?, para brindar acceso, brigadas de salud donde los médicos puedan salir a campo, a los centros poblados, a los caseríos.
0: Y en materia económica,
3: información en vivo de este accidente de tránsito trágico con una muerte lamentable de por medio. Omar, ¿cómo estás? Adelante.
4: Información en vivo desde Breña, exactamente en el cruce de las avenidas España y Alfonso Ugarte. Mucha atención a nuestros amigos del volante, Manuel, porque se ha cerrado este tramo desde la avenida España hacia la plaza Bolognesi. Tomen sus precauciones, porque hasta el momento las autoridades no han procedido con el levantamiento del cuerpo de este hombre de 35 años, el motorizado, quien perdió la vida aproximadamente a las 3 de la mañana. Ya son las 7:19 y hasta el momento no se ha procedido con el levantamiento del cuerpo de Smith Quispe Torres, quien iba en dirección hacia el Hospital del Niño desde la avenida España y que falleció luego de que colisionó con un vehículo que iba manejado por Juan Carlos Jacobo Rojas, quien en estos momentos permanece en la comisaría de Alfonso Ugarte. En este punto hay una gran cantidad de cámaras de seguridad que determinarán las responsabilidades del accidente. Sin embargo, hemos conversado con la familia, quienes efectivamente han lamentado el hecho, pero también lamentan la poca acción por parte de las autoridades, quienes hasta el momento no han procedido con el levantamiento del cuerpo. Estamos en hora punta y una gran cantidad de personas, quienes en estos momentos se dirigen a su centro de labores, se detienen para grabar los vehículos, por ejemplo, también se detienen para registrar en video toda esta situación, el trabajo de la policía. Siete, pero mejor escuchemos las declaraciones de la esposa del motorizado fallecido.
5: Sí, lamentablemente sí, indignada, porque ya buenas horas ya se lleva el cuerpo ahí de mi pareja y la verdad que me ha sorprendido. No pensé encontrarlo así. La verdad que teníamos muchos planes como pareja y me siento bien dolida al ver a mi pareja ahí tirado.
4: Sí, Manuel, a estas horas del día, la cantidad de vehículos quienes van en dirección a la Plaza Bolognesi están haciendo lo posible para poder ingresar, porque se ha cerrado todo este tramo en estos cuatro carriles, una que vendría a ser la vía rápida y otro que vendría a ser la que utiliza el transporte privado, e incluso los vehículos los buses del Metropolitano no pueden avanzar porque algunas unidades también están invadiendo esta conexión desde la estación España hasta la estación Central. Las personas están bajando, por ejemplo, desde el metro de que se encuentra ubicado en Breña, en la avenida Alfonso Ugarte, y están caminando hasta este punto. Algunos vehículos también están utilizando la avenida España para poder llegar hacia, por ejemplo, la avenida Salaverry. Así que esperemos que las autoridades puedan rápidamente proceder con el levantamiento del cuerpo a pedido de la familia, quienes se sienten muy indignados ante la situación y sobre todo pensando en nuestros amigos del volante, quienes a estas horas de la mañana continúan trabajando. 95.5, la voz de los que no tienen voz.
6: Inaceptable, ¿no? Inaceptable. 4 horas y pico en plena vía pública, tirado el cuerpo. ¿Qué tan difícil es la gestión? La fiscalía da la orden correspondiente, se hace el levantamiento, la morgue está relativamente cerca y te libras del asunto. En pleno corazón del cercado está este cuerpo sin vida.
7: 7:23.
6: Delante además de los seres más queridos, la pareja, la esposa, la novia, la señora que está ahí, como ustedes escucharon, por supuesto, muy, muy triste por el lamentable accidente. Abro nuevamente en línea, seguimos conversando con ustedes, me quedan unos minutos, son las 7:23 para que me den su opinión sobre esto último, el debate de ayer. Si es que alguno le ha convencido, si no, si es que tiene definido su voto, si está en ese 25% de gente
7: exitosa.
6: Que está todavía entre blanco, nulo, viciado y indeciso, 74-10-955-980-025-540, son las dos líneas de participación aquí en Exitosa. Recibo la siguiente llamada a través de los 95.5 de la frecuencia modulada aquí para Lima y la provincia constitucional del Callao. Aló. Exitosa, buenos días.
8: Buenos días.
6: ¿Cuál es su nombre?
8: Carlos de la Molina.
6: Carlos, adelante, dígame.
8: Mire, en estas elecciones, en mi caso, por ejemplo, y a mucha gente como yo, nos han puesto en la mesa entre dos cosas, entre dos opciones que no queremos, nunca hubiéramos querido, pero tenemos que elegir. Ayer, después del debate, hemos podido comprobar de que quién tiene mayor convocatoria, en todo caso, o apertura. ¿Con quién se va a aliar el fujimorismo? Con sus mismos compinches, con los mismos delincuentes que han venido gobernando el país hace 10 años, incluido el narcotráfico. En el caso de la opción del señor Sánchez, por lo menos está convocando a fuerzas políticas como López Chao, Belmont, otra gente nueva que podría tener un acuerdo y hacer algo mejor para el país. No más, yo creo, fujimorismo, porque hemos visto lo que ha pasado. Se alían, se juntan con delincuentes. Muchas gracias.
6: Gracias, Carlos de la Molina. Vamos a otra comunicación, 980-025-540. Es nuestra otra línea de participación. Hola, buenos días.
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6: Hola.

0: Nombre.
1: Rosas. Buenos días, señor Rosas.
0: Nombre.
1: Ricardo de San Borja.
0: Ricardo, adelante, por favor.
1: Sí, para comentar y hacerle recordar al pueblo peruano que este señor Sánchez, que se hace pasar por un señor cajamarquino, utilizando un sombrero que no le corresponde, ya que no es un campesino, no es una persona que trabaja en el campo, nunca ha cultivado nada, sin embargo se está poniendo un sombrero que no le corresponde. Este señor es guaralino, vive en San Borja, en una casa, pero que no tiene nada de pobre, y está rodeándose pues de gente que realmente le va a hacer daño al país, ¿no? Lleno de odio, rencor, generando distanciamientos entre peruanos. Y hay que recordarle también al pueblo peruano que este señor ya ha sido gobierno, ha sido ministro y actualmente es congresista de la República. O sea que él ha generado pues las leyes que dice y despotrica que el Congreso ha hecho leyes en contra del país, ¿no? Entonces él es cómplice de todo eso. No se olviden que este señor es congresista. Muchas gracias.
0: Gracias, Ricardo. Una última llamada muy breve. Estoy a las 7 y 26. Hola. Exitosa, buenos días.
2: Hola, buenos días.
0: Buenos días, ¿cuál es su nombre?
2: Señor Manuel, buenos días. Le habla Julián de Carabello.
0: Julián, muy breve, adelante.
2: La verdad, me extraña, señor Manuel, todos los medios de comunicación se parcializa con la señora, no sé a qué se debe, deben ser neutrales, me extraña muchísimo. Ayer el debate, la verdad que a uno no sé qué decirlo, ¿no? La señora cómo miente al país.
3: ¡7!
2: Ahorita ellos se están gobernando, señor Manuel, eso todos sabemos, todo el pueblo sabe, no sé por qué sus promesas en vacío, señor. Ahorita ellos la tienen al pueblo, ellos no respetan la bicameralidad que votamos nosotros. Ellos así abiertamente lo anularon, lo votaron a la contra, toda casi la mayoría de la Constitución han cambiado, señor Manuel.
0: Uh-huh. Okay. Gracias, Julián. Me dice que sí tengo un par de llamadas más. O sea, puedo ir hasta las 7:30, me dice don Álvaro Tapia. ¿Eh? Y el señor Yoshi también. Hola, exitosa, buenos días.
4: Sí, buenos días.
0: Buenos días, ¿con quién hablo?
4: Con Carlos Sarabia, señor Manuel.
0: Exitosa. Carlos, dime, Carlos, te escucho.
4: Señor Rosa, me llamo desde Isa. Uh-huh. Rosa, respecto al debate de anoche,
0: ya
4: he visto de que el señor Sánchez, la mayor parte del debate se dedicó a atacar a la señora Keiko. Uh-huh. En ese sentido veo que hay demasiado resentimiento y yo no sé por qué odian tanto a la señora Keiko. Dicen que tiene tanto poder, y si tuviera tanto poder, ¿por qué no logró ingresar desde el momento en que ella empezó a postular a la presidencia de la República? ¿Dónde está el poder que dicen que tiene ella, que maneja el Congreso? Y en realidad, cuando le preguntan al señor Sánchez sobre Humala, se quedó callado, no dijo nada. Uh-huh. Ahora, yo siempre escucho que hablan de que el Perú es rico.
0: Rico.
4: Y eso sí es cierto. Uh-huh. En minería, hablan mucho de la minería, ¿no?
0: Sí.
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4: Yo digo, ¿por qué, si el Perú tuviera buenos gobernantes, por qué no manejan bien Petroperú?
0: Sí.
4: Eso para mí es un signo de que en el Perú no se puede gobernar como realmente los peruanos quisiéramos. ¿Por qué? Uh-huh. Cuando ingresa un gobernante, un político, lo primero que hace es poner su gente en los cargos públicos. ¿Por qué no ponen a gente que vengan desde afuera del Perú, no de Lima, no que no sean familia de los políticos?
0: Okay.
4: Sinceramente, del señor Sánchez yo no tengo buenas expectativas.
0: Carlos, te tengo que cortar porque me voy a Franca. Pausa y regresamos con más en Éxitos.
3: 7:30.
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0: 7:35.
1: Las puyas fueron las mismas, pero predebate, esta era la expectativa. 6:46.
0: 7:36.
2: A una semana de la segunda vuelta, Keiko Fujimori y Roberto Sánchez redoblan sus eventos políticos para ganar votantes. Y a pocos días del 7 de junio pareciera que llueven las promesas que ambos candidatos aseguran que cumplirán cuando sean gobierno.
3: A las personas indocumentadas, a los extranjeros que cometan delito, inmediatamente van a ser expulsados.
2: Sin dudas, el tema de seguridad ciudadana es uno donde Keiko ha puesto más énfasis a lo largo de su campaña, y una de sus promesas es que tomará el control de las cárceles y fronteras.
3: ¡Vamos, presidenta, a tomar control de las fronteras!
4: ¡Sí!
3: ¡Tomar control de las cárceles! Con un equipo que ya demostró resultados.
2: No solo prometió capturar a los delincuentes comunes, también aquellos que llevan mucho tiempo prófugos de la justicia. Uno de ellos, Vladimir Cerrón.
5: En un futuro gobierno de Fuerza Popular se van a tomar todas las medidas para que el señor que tiene una medida en estos momentos de orden captura, esta se ejecute.
2: Pero la lideresa de Fuerza Popular también ha puesto mucho énfasis en los programas sociales.
6: Mi primer compromiso es decirles, vamos a reactivar COFOPRI para poder entregar el título de propiedad a las familias del Cono Norte.
2: Y si hablamos de programas sociales, no puede faltar Pensión 65.
7: Pensión 65. Nosotros lo que vamos a hacer es aumentar 500,000 pensionistas por año durante los próximos 5 años para convertirlo en pensión universal, queridos hermanos, y todos ustedes tengan garantizado su pensión.
2: Por su parte, Roberto Sánchez estos días ha prometido una reforma tributaria.
8: Tenemos que hacer una profunda reforma tributaria. 90,000 millones de soles se evade y se elude en impuestos. ¿Por qué no podemos tener una SUNAT más fiscalizadora, sin corrupción, que aumente la espalda fiscal para garantizar la eliminación de la pobreza, la democratización de los derechos para programas de agua y desagüe, para vivienda, para empleo, para salud, para educación? Yo creo que sí se puede.
2: Y si de promesas hablamos, no puede faltar
0: ¡siete!
2: La de aumentar el sueldo mínimo.
8: Nuestro equipo económico ha encontrado la solución. Y por eso cuando sustentamos, no 1,814 que debiera ser por la canasta básica, sino 1,500 nuevos soles como un punto de partida, está perfectamente viable.
2: Pero no solo llueven las promesas, también las contradicciones.
8: Jamás hemos dicho quitar la autonomía del Banco Central de Reserva que se tiene desde el año 79. Por lo tanto, hay una estabilidad, una política de Estado de estabilidad macroeconómica.
2: Sánchez también se ha referido a la justicia, pero relacionada a la libertad de Pedro Castillo.
9: Y vamos a lograr dar justicia para nuestros mártires del sur. Y por supuesto, tenerlo libre como primera decisión del gobierno democrático.
2: El candidato de JP no solo se siente presidente, aunque no lo crea, también se siente vacado.
10: Síganlo más amenazando con vacancia, porque estamos listos como pueblo para una gran medida democrática, para una gran medida de lealtad. Si es que nos vamos a ir, si eso quieren, perfecto, estoy en condiciones de renunciar y llamar a nuevas elecciones generales.
2: Entre cosas factibles e imposibles está llena la campaña presidencial, más cuando el día de la segunda vuelta está cerca. ¿Será cierto cada uno de sus dichos? Eso el tiempo lo dirá. Ahora le toca a los peruanos decidir en cuál de los dos confía más o desconfía menos.
1: Son 6:50. Así como hemos criticado, y nos parece raro por último, que hayan paracaidistas como Pedro Franque, que llegó a la última semana a ser parte del equipo técnico, como que el canciller Rodríguez Cuadros, tan sencillo y tan amable de trato personal, paracaidista. Los dos señores han hablado pestes de Sánchez toda una vida. Pero bueno, así son las cosas. Pues Keiko también ha tenido sus paracaidistas. Rafael de la Hunde, que viene de una derrota electoral calamitosa. Y Jean Ferrari, mi buen amigo. Jean Ferrari está en la federación, todo el mundo sabe. Pero en fin, ¿sabrán los asesores qué hacen? Yo, la verdad es que a la gente, al popular o mal que vota, le importa Keiko y le importa Sánchez. No tanto el asesor, creo yo, de cualquiera de los bandos. Pero muestran improvisación los dos. No, hijaos, improvisación. Obvio que es improvisación. porque ella tiene que más de un año de candidata, ella tiene equipo de todo, ¿o no? Pero en fin, veamos.
4: Señora Keiko, por favor, a ver si nos atiendes.
11: Gracias.
4: Aparentemente Fujimori va a ser la primera candidata presidencial que al menos va a tener esa oportunidad de hablar con los medios de comunicación. Sí, viene Keiko Fujimori, tenemos cerca a nosotros, y vamos a tratar de consultarle. Claro que sí. Más adelante, por favor, un poco más adelante, señora Keiko. Su expectativa, señora Keiko, gracias por atendernos. Gracias.
12: Y ahí nomás, pues.
13: Jurado Nacional de Elecciones por la organización de este importante debate. Me acompaña un gran equipo. Como podrán ver, además son personas que van más allá de nuestro partido político. Pero acá lo más importante es que los peruanos puedan tomar una buena decisión el próximo 7 de junio. Es lo que van a observar. Es la comparación de planes de gobierno, de ideas y de equipos. Muchas gracias.
11: Gracias.
1: Bueno, es lo que dijo Keiko antes de entrar. Durante el debate comenzaron cada uno con lo suyo. O sea, a ver, Sánchez no ha dicho nada nuevo. Mejor dicho, le ha dicho a Keiko todo lo que le vienen diciendo hace años. O sea, la verdad es que ya le dijo que las esterilizaciones, que tu papá, que... Es medio bajo que le diga que eran... mala esposa, temas que, en fin, hay gente que la detesta, que tú puedes aplaudir eso. Yo no sé si las mujeres van a aplaudir que un hombre le diga a la mujer que eres divorciada o eres separada, más aún teniendo el marido que ella ha tenido. Pero en fin, vamos a desarrollar el tema hasta llegar a ese momento. Sánchez le achaca la dictadura congresal. Bueno, escuchemos. La verdad es que no había nada nuevo, pero escuchen.
14: Voy a mirar ahí. Gila Tanaka, Culiacanaca, Kamisaraki, Hualiki, peruanos todos, hoy es un día histórico. He venido con mi familia, mi papá, mi mamá, mi esposa y mis dos hijas. De ellos he aprendido el valor del trabajo y el amor al prójimo. ¿Cómo es posible que 9 millones de peruanos vivan con pobreza extrema y exclusión? 1 millón de niños con desnutrición y anemia. Casi 1000 niñas han dado a luz producto de la violación sexual. Eso hay que parar. Tenemos que ser más solidarios. Necesitamos democracia, oportunidades para todos. Hay que acabar con la dictadura congresal del gobierno que dirige Keiko Fujimori. Por eso estoy acá, para recuperar la democracia, la justicia. Ño Jankani, Roberto Sánchez Palomino.
1: Todo el mundo sabe que Keiko tiene su papá muerto, su mamá muerta y se ha separado. Se ha separado porque el marido le jugó horrible. Entonces, yo no sé si a las mujeres le va a gustar eso. A nadie le gusta una familia infeliz. Pero que tú le digas eso a una señora divorciada, no me parece muy caballero. Pero en fin. Keiko dice que el tema no es ella versus Sánchez, sino es el Perú, el orden, y habla de los equipos.
15: Buenas noches con todos. Quiero empezar agradeciendo a Dios. En los momentos más difíciles y también los más importantes,
1: Él
15: siempre se hace presente como nuestra guía. Somos el país más emprendedor del mundo. Tenemos las tierras más ricas y variadas, unas bases económicas sólidas y, sobre todo, somos un pueblo que nunca se rinde. Tenemos todo para progresar. Solo nos falta ordenarnos. Esta elección no se trata de mí, ni de generar más divisiones. Se trata de cuál es el equipo que está más capacitado para ordenar nuestro país. Si los peruanos nos dan una oportunidad, en 5 años dejaremos un país con más empleo y con más seguridad.
1: Bueno, por todos conocidos que Keiko es la chancona de la clase, ¿no? La que llegaba con la manzana para el profesor, ¿no? Esta formación laboral era la, ¿no? Yo soy, la brigadier, yo soy, ¿no? Vamos a hacer la tarea, ya, yo soy. Bueno, está bien. Y ella lee, todo lo tiene bien puestecito, bien... Es chancona, pues todo lo tiene bien preparadito. Él no hablaba, era bastante fluido. La receta del 2021 ya fracasó. Se está refiriendo a que Roberto Sánchez ha sido 17 meses ministro de Castilla. Y recuerden que cuando cayó del golpe, este pata le suelta la mano, pero escuchemos aquí.
15: Sé que muchas de las personas que están hoy mirándonos desde sus casas están con desesperanza. Y los entiendo. Basta mirar cómo está el país. Extorsiones, aumenta el precio del pan, el dinero cada vez alcanza menos, hay más rejas en los barrios, las bodegas no abren por miedo, conseguir un turno médico es casi imposible. Hay tantas familias sin agua y sin servicios básicos. Una vez más, el Perú enfrenta un momento crítico y tenemos dos opciones. O hacemos algo ahora para arreglar nuestro país, o repetimos la misma receta que ya fracasó en el 2021. Orden o caos. Estas son las dos opciones que tiene hoy nuestro país. Orden es pollo más barato, balones de gas a precio accesible, fertilizantes a buen precio para tu cosecha, saber que saldrás a trabajar y volverás sano y salvo a tu casa. Caos es incertidumbre y destrucción. A nuestro país hace falta ordenarlo, no destruirlo, como propone la fórmula Castillo-Sánchez-Santauro. Nosotros tenemos una gran diferencia. Hemos logrado construir un equipo con experiencia y capacidad para resolver estos problemas.
1: Ok, y por su parte Sánchez dice, hay que recuperar la democracia. Dice que Fuerza Popular ha secuestrado el país hace 10 años. Escuchemos.
11: Soy hijo de la educación pública. Estudié mi primaria en el 21009 y la secundaria en el Andrés de los Reyes de la provincia de Huaral. Soy un orgulloso psicólogo de la Universidad Nacional Mayor de San Marcos. Como los hombres y mujeres de este país, he trabajado toda mi vida, luchando día a día por mi familia. Como los peruanos de pie, nada nos han regalado. La vocación de servicio la aprendí de mis padres ayacuchanos apurimeños. El amor al prójimo me llevó al seminario de formación religiosa. Soy un hombre de fe. Yo no voy a defraudar a mi pueblo. He tenido la oportunidad de trabajar en todo el Perú, gobiernos locales, gobiernos regionales. He sido ministro de Estado. Yo sí he trabajado toda mi vida. Comprendo la desconfianza de la clase popular con los políticos.
0: Y tienen
11: toda la razón. Pero no podemos perder la esperanza. Construyamos juntos un futuro mejor. Conozco las necesidades, los problemas del Perú. Me he formado para ello. Juntos vamos a trabajar para salvar nuestra democracia de las garras de quienes han secuestrado hace más de 10 años, subvertido el sistema de justicia, han corroído el país y ellos son Fuerza Popular de la señora Keiko Fujimori. No te resistes, compatriota. Juntos con esperanza vamos a recuperar la democracia para todos los peruanos.
1: Acá me llamó la atención lo siguiente. Él al principio no leía, pero cuando tuvo que hablar de sí mismo, que es en este momento, sí se puso a leer. Digo, raro, ¿no? Normalmente cuando hablas de ti mismo, que si tu papá, que tú estudiaste en el colegio tal, te la sabes de paporreta, como se diría. Y acá el tipo leyó. Comienzan a hablar de los temas que supuestamente son importantes. Yo tengo mi discrepancia ahí con todos los analistas y opinólogos del Perú. El tema de la seguridad no ha sido importante ni en la primera vuelta ni en la segunda vuelta a la luz de los hechos, ¿eh? Porque Sánchez nunca ha tenido ninguna idea fuerza importante y ha pasado. Y ha pasado a la segunda vuelta, ya sé del tema del fraude y tal, pero ha pasado. Pues, y Sánchez, la verdad, no tenía nada contundente con respecto a seguridad y ayer tampoco. ¿Eh? También me llamó la atención, todo se enfrascó en que se iba a poner Antauro, no, pero él no dijo nada contundente con respecto a la seguridad. Le ponemos dos de Keiko, ¿no? Cuando habla de los migrantes ilegales, eso es, ahí está el error de Keiko al juntarse con PPK, ¿no? Esa es responsabilidad exclusiva y excluyente, como dicen los guachafos, del gobierno de PPK. Que señores, nos metieron 1.700.000 venezolanos, de los cuales se han quedado en el Perú y bastantes en Lima como 1.500.000. Estamos hablando de que uno de cada 10 habitantes de Lima es venezolano, y ese venezolano en su inmensa mayoría es trabajador, responsable, claro, trabajador y te quita el trabajo. Responsable, pero lleva a sus hijos al colegio en donde le quita un sitio de repente a tu hijo. Está en la cola del CIS o del MINSE, en todos lados está. Y está el venezolano malo, que es el problema, pues, del raquetero, del maldito Cris, etcétera, etcétera. Keiko habla de los migrantes ilegales, no explica cómo va a ser para expulsarlos. Presumo que con un pacto con Marco Rubio, que es algo así como el gobernador de Venezuela. Ayer estuvo Bernie Navarro en el debate. Ahora le vamos a preguntar a Antero Flores Arauz, ¿qué simboliza que haya ido el embajador de Estados Unidos en primera fila en el debate? Yo presumo que va a haber un pacto para expatriar venezolanos que han delinquido. Veamos.
15: Destruiremos la mafia de la extorsión. Trabajaremos con las entidades financieras y las plataformas de pago para identificar, rastrear, bloquear el dinero de las extorsiones y así atrapar al criminal. Expulsaremos inmediatamente a todos los migrantes ilegales que cometan delitos. Activaremos los rastrillajes en las zonas peligrosas. Conformaremos fuerzas de tareas integradas por la policía, la fiscalía, las fuerzas armadas y la propia población. Las fuerzas armadas asumirán el control de nuestras fronteras. Hoy, por ejemplo, en la frontera con Ecuador solo hay 2 patrullas. Los presos deberán trabajar en las cárceles por sus alimentos y reparar a la sociedad. Construirán losas, pistas y escaleras. Pero para eliminar el crimen debemos de trabajar en reformas estructurales. Primero, en justicia. Hoy de cada 10.000 denuncias, solo 5 llegan a ser sentencia. En las unidades de flagrancia, el 91% llegó a ser sentencia. Por ejemplo, en un caso de extorsión, esta fue sentenciada en 4 días, mientras que en la justicia ordinaria podría tomar más de 1.000 días.
1: Eso me llamó la atención. Antes nadie lo había mencionado, la importancia de las unidades de flagrancia, porque te canean de verdad, no es que entras y sales. Eso me pareció interesante. Habla del tema de la inteligencia, que es la verdad lo más importante que se tendría que hacer en la policía, pero necesita presupuesto, ¿no? Ya sabemos que faltan comisarías, armas, patrulleros y tal. Pero la inteligencia operativa es la que hace saber en dónde está el que te extorsiona, porque lo ubicas por la vía satelital, porque le siguen las llamadas, porque veas dónde se le yapea, porque tiene gente que los puede seguir. O sea, operativizar pues el tema de la inteligencia. Veamos.
16: Más de 100 choferes transportistas.
15: En un segundo lugar, reforzaremos el sistema de inteligencia. La inteligencia derrotó al terrorismo y ahora la volveremos a usar para derrotar la criminalidad. Además, nos enfocaremos en la Policía Nacional. Para tener seguridad, debemos tener una policía modelo, bien equipada, transparente y muy capacitada.
1: A ver, y ahora 2 de Keiko y ahora 2 de Sánchez, por equidad, porque usted tiene derecho a estar informado y a tomar su propia decisión. Él habla de que la criminalidad se ha acentuado por la señora del caos, con esto de las leyes anticrimen. La verdad, las leyes pro crimen, es un absurdo pensar que todos los robos y las extorsiones se tiene que ver porque hay una ley que lo favorece. Esa es una narrativa pues perversa, ¿no es cierto? Si no hubieran venido los venezolanos, ¿qué tenía que ver el Congreso? Ojo, no estoy defendiendo el Congreso, que tiene un montón de barbaridades. ¿Pero qué tiene que ver? ¿Usted cree que el venezolano que viene a raquetear, extorsionar, es porque el Congreso le da una ley a su favor? ¿De verdad eso cree? Yo creo que es mentira, pero escuchemos así.
16: Más de 100 choferes transportistas han sido asesinados. Miles de ellos ya no quieren trabajar. ¿Quién va a sostener sus familias, sus economías? Y es que a la criminalidad desatada, esto se ha acentuado aún más porque una fuerza parlamentaria del Congreso, para limpiarse de sus fechorías, juicios y sentencias, ha subvertido el sistema de justicia y ha creado las leyes pro crímenes, profundizando el abandono de la lucha contra el delito, la inseguridad, y eso se llama la señora del caos con K. Pero a ese mal se le une también la corrupción del Estado. Hay corrupción en todos los niveles de Estado. Hay que limpiar nuestra Policía Nacional de los malos elementos, recuperarlos, profesionalizándolos, poniendo inteligencia,
11: para el servicio, así también como creando una policía de investigaciones del Perú para que sean eficaces, aumentarle su sueldo, pagarle su deuda social del 2%. Policía Nacional, es fundamental recuperarlos.
1: A ver, la Policía Nacional ya existe. La DIRINCRI, pues, es la Policía de Investigaciones. A ver, a Keiko la han metido 3 veces a la cárcel. Es un absurdo pensar que ella controla el Poder Judicial porque la han metido 3 veces, teniendo 70 congresistas, 67, 24, 3 veces a la cana. A Sánchez lo han salvado de la cana. Sánchez tendría que haber ido a la cana con Castillo y él dijo, no, yo no tengo que ver en el golpe. Castillo es un golpista, le soltó la mano y se quitó su casa. Y dije, no, yo soy papá, tengo arraigo, acaben de ser mi hijo. A él no lo ha metido preso, o sea, a él lo ha liberado de la cana y a Keiko lo ha metido preso. Entonces, ¿quién controla la justicia? Escuchemos a Sánchez.
0: 7:56.
11: Pero allí también tenemos que hablar. Criminalidad, corrupción, hay un factor más. La mafia política congresal. Los partidos políticos que tienen a liderazgos con juicios de cócteles, con juicios de lavado de activos, han decidido tomar la justicia. Todo esto está complicando. ¿Cómo debemos de mejorarlo? Yo le reto, ¿está dispuesta la señora Fujimori a derogar las leyes procrímenes? ¿Qué le dice al Perú? Necesitamos recuperar de verdad el sistema de justicia, liderándolos con consecuencia, con acción. Necesitamos además nosotros que la lucha contra la corrupción venga, por ejemplo, con muerte civil para los funcionarios corruptos.
1: A ver, dentro de la ley de procrimen, él ha promocionado la ley de la dinamita, que permite que los mineros informales utilicen dinamita. ¿Eso también lo quiere él derogar? A ver, los que tienen juicios pendientes, ¿a Keiko le han anulado su juicio? Él es el que tiene un juicio pendiente. Él. ¿Castillo tiene juicio pendiente? Sí, si no, ellos mismos no dicen que está en apelación. Castillo no tiene juicio pendiente por la corrupción de Salatiel Marrufo, la cuñadija, no tiene el juicio de tráfico de influencias. Pregunto, ¿quién tiene entonces juicios pendientes? Sánchez, pues. En el caso del TC, santifica sus juicios. Oye, él de repente termina en el TC y Castillo también, ¿ah? Veamos, sigue más de Sánchez.
11: No firme, pero ¿de qué orden me dice usted? ¿De qué orden habla si el Perú sabe lo caótico que han hecho desde que obtuvieron ustedes mayoría parlamentaria? Se han zurrado en la democracia, han corroído la justicia. Hoy lo que vivimos es el problema que ustedes le han generado al país. ¿Cuál orden? Nosotros convocamos a las fuerzas patrióticas, a los ronderos, a la sociedad civil, comunidades campesinas, porque la seguridad ciudadana, la lucha para defender la vida es una política de Estado, de la comunidad, agentes económicos, agentes sociales, agentes políticos y sobre todo, ¿sabe qué? Predicar con el ejemplo. Porque si uno tiene juicios que solamente el Tribunal Constitucional lo santifica, ¿con qué moral va a luchar contra el delito, la corrupción, el sicariato? Todo empieza con el ejemplo. Juntos con el Perú lo puede hacer.
1: A ver, Keiko dice, usted ya gobernamos, nosotros solo tenemos 20. Y es verdad, él ha sido gobierno 17 meses ministro de Castillo y fue un caos el país. Escuchemos.
15: Pero quiero contestar al congresista Sánchez y quiero decirle que caos se escribe con C, con la C de Castillo. Y ustedes ya gobernaron. Fuerza Popular solo tiene 20 congresistas de 130. Entonces, yo creo que la población tiene bastante claro que son ustedes los que siguen poniendo excusas.
1: Ok, también habla del tema de la seguridad ciudadana y le pregunto, ¿o tú

0: ¿Cómo puede usted hablar de fortalecimiento de la policía, congresista Sánchez, si tiene usted en sus filas a Antauro Humala, asesino de policías? Usted, el 8 de abril, en el último mitin de primera vuelta, dijo lo siguiente: la lucha contra el crimen estará en manos del compatriota Antauro Humala. Los peruanos quieren saber, ¿va a estar Antauro Humala a su lado?
1: Quienes tienen que rendir ante la justicia por los más de 50 asesinatos.
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5: 8 y 7.
6: Promovidos, mientras que la justicia ordinaria podría tomar más de 1000 días. Eso es lo que se escuchó en torno al candidato de Juntos por el Perú. Hizo hincapié en la ley pro crimen. Roberto Sánchez no se guardó en este aspecto y una vez más resaltó el tema de las leyes pro crimen promovidos por parte de los congresistas, sobre todo aquellas bancadas cuestionadas como del fujimorismo. El candidato de Juntos por el Perú hizo hincapié en las leyes pro crimen que, en su opinión, generan los problemas que impiden enfrentar la criminalidad, señaló. En ese sentido, expresó que es importante su derogatoria para recuperar el sistema de justicia. Roberto Sánchez, de Junto por el Perú, enfatizó también la necesidad de una limpieza en la Policía Nacional, es decir, el retiro de malos elementos que hayan caído en actos de corrupción. Otro punto que el postulante a la presidencia mencionó es el de dar muerte civil, sentenció Roberto Sánchez.
7: Gracias. Micro, gracias Pocho. Entonces, esa es la noticia. Dicho sea de paso, bueno, el fuego cruzado también ha estado bueno anoche, ¿eh? Sobre todo en el aspecto de Roberto Sánchez cuando tocó a su familia de Keiko Fujimori. Keiko Fujimori también ha respondido con un jab de derecha, dicho sea de paso, en términos boxísticos, cuando le preguntó cuál es el papel que juega Antauro Humala en el gobierno de justamente Roberto Sánchez. 8:07 de la mañana, son las 8:07 de la mañana. Voy a tomar contacto brevemente, antes de comenzar, con la electa diputada por Tacna, Svieta Fernández González, que bueno, ha prometido venir el día de hoy. A ver, le voy a tomar el pulso a mi comentarista, el abogado Guido Suso, que lo tengo en la línea para que me dé a conocer cómo vio el debate a grandes rasgos, qué es lo que más le cautivó, quién cree que ganó el debate y si va a ser determinante para convencer a ese más de 20% de indecisos que todavía no ha decidido su voto, Guido, este próximo 7 de junio. ¿Cómo te va? Buenos días, ¿qué tal? Bienvenido.
8: Buenos días, Roger. Buenos días también a todos los oyentes de la Gran Sala de Noticias. Bueno, ayer ha sido pues un debate que, de acuerdo a lo que habíamos conversado antes, se preveía que iba a ser determinante para finalmente el 7 de junio elegir a un presidente o una presidenta. La verdad es que en propuestas creo que por el lado de Keiko Fujimori fue más contundente y más claro. Y el señor Roberto Sánchez, bueno, ayer demostró porque no solamente es un falso imitador, sino un cínico y un mentiroso, ¿no? Porque según él decía de que el ex ministro de Economía, Castilla, había dicho de que Pedro Franqui era el mejor ministro de Economía, lo cual no es cierto. Y eso lo sabe todo el mundo, porque cuando fue ministro de Pedro Castillo, se incrementó el valor del dólar, muchas empresas se fueron al extranjero. Es decir, creó una zozobra a nivel empresarial y también es parte de la culpa de estar dando miles de millones de soles a Petroperú. Y eso, personalmente, para mí no es serio, ni es tampoco razonable, habiendo tantas necesidades en el país. Aparte de ello, él se ha dedicado solamente a atacar, no a proponer. Es más, lo que ha dicho en la noche está muy lejos del plan de gobierno que él ha presentado ante el Jurado Nacional de Elecciones. Es decir, habría que preguntarse ahora, ¿a quién le creemos? ¿Al candidato Roberto Sánchez antes de la primera vuelta? ¿O al candidato de la segunda vuelta, donde ha cambiado y ha tergiversado todo su plan de gobierno? Y es más, todavía dijo de que en el debate de los técnicos ellos habían ganado por goleada. Y eso me parece un cinismo absoluto de un personaje que en realidad no otorga las garantías necesarias para un buen gobierno. Yo creo que ayer Keiko Fujimori ha sacado una ligera ventaja respecto a este tema. Tampoco no ha sido tan concluyente, porque se dejó atacar y no fue a responderle de la mejor manera. Pero creo que ella más se ha preocupado porque la población sepa de sus propuestas, más que llegar al insulto o caer en el juego de la que, del que fue ya muy premeditado por parte de Roberto Sánchez.
7: Ok, Guido, en realidad, ¿consideras que el momento más candente del debate fue cuando Roberto Sánchez le endilgó a Keiko Fujimori el pasado con su familia, las relaciones con su señora madre? Fue un golpe bajo que sintió Keiko, porque le respondió, eso es una bajeza, le dijo, y que ella estuvo asistiendo a sus padres hasta el final. Temas familiares, ¿no? El otro momento que más golpeó también Keiko, por parte de Keiko como respuesta, fue cuando le pidió a Sánchez diga y aclare sobre el papel que juega Antauro Humala a su lado y cómo puede referirse a la policía si asesinó a cuatro de ellos. No, a lo que Sánchez no ha respondido ni una sola palabra. Lo que tácitamente se sobreentiende que lo tiene a su lado, lo protege, y se confirmó que sí tendría participación con Antauro en sus planes de gobierno del candidato de Juntos por el Perú, Roberto Sánchez, si es que es gobierno, ¿no? Entonces, bueno, la situación se pone así, y me parece, según mi punto de vista, que si pierde Sánchez, va a ser por la mala junta con Antauro Humala. Esa es mi tesis que yo mantengo, estimado Guido. Y que si pierde Keiko, va a ser justamente también por el antivoto que no ha podido revertirse. Te lo dije hace una semana y parece como que se está ratificando esta tesis, Guido. Dime, ¿cuál es la tuya?
8: Bueno, es clarísimo de que el antifujimorismo existe y va a existir, porque el verso anoche de Roberto Sánchez ha sido ese. Atacar, atacar, atacar, pero no dar propuestas claras y contundentes. Es más, él mismo se ha contradicho de su propio plan de gobierno. Ahora habla de inversión, ahora habla de la autonomía del BCR, cuando él de su propia boca decía de que iba a sacar las patadas a Julio Velarde. Entonces, yo creo que ahí, por eso te decía a minutos antes, de que acá hay dos Roberto Sánchez, uno en la primera vuelta, que defendía su plan de gobierno, y uno en la segunda vuelta, que cambió su equipo técnico y que ha prácticamente destrozado ese plan de gobierno que presentó ante el Jurado Nacional de Elecciones. Entonces, ¿a quién le creemos? ¿Al primer Roberto Sánchez o al de la segunda vuelta? Y eso creo que también le quita confianza y credibilidad. Por otro lado, yo creo que Keiko Fujimori le faltó un poquito de malicia, porque lo que fue Roberto Sánchez fue atacar, no a debatir, a querer desprestigiar el fujimorismo, hablando de dictadura, hablando de una política de horror, y él sacudiéndose de su papel de congresista, porque él es parte de la aprobación de las leyes pro crimen. Es más, él fue el autor principal para que la policía no incautara los explosivos a los mineros ilegales. Es decir, el nivel de cinismo de este candidato de izquierda es en realidad de temer. Y por otro lado, también no nos olvidemos de que él fue ministro de Pedro Castillo durante toda su gestión, desde que juramentó hasta que dio el golpe de Estado. Y a mí me pareció oportuno el aclare que le hizo Keiko Fujimori cuando le dijo que no solamente era poco hombre,
9: sino que aparte de traidor era un complotador. Es decir, se lo dijo en todas sus letras y el señor se quedó callado, porque lógicamente tenía rabo de paja. Entonces yo creo que ahí la gente también tiene que sacar sus propias conclusiones, ¿no? De ver hasta qué punto cada candidato ha sabido defender sus propuestas o ha sabido tergiversarlas. Y yo creo que Roberto Sánchez en ese lado se ha equivocado, porque él se ha ido al ataque, al insulto y nada más. Echarle la culpa de que Keiko Fujimori maneja el Congreso cuando él es parte de ese Congreso. Un poco más y le dice que también tiene la culpa de que haya temblores en el Perú. Eso nomás le faltó decir, porque en todo le echa la culpa a Keiko Fujimori. Y eso tampoco no es tan cierto. Porque la mayoría de la bancada en esta última gestión presidencial fue de Perú Libre, que eran socios de Juntos por el Perú y que después se fueron dispersando en diferentes bloques o bancadas.
10: Bueno.
9: Entonces, atacar con cosas que no tienen solidez me parece también un cinismo absoluto, ¿no?
10: Guido, le faltó un poco defenderse con más contundencia a Keiko, porque así es, en algunas respuestas no le dio uno una contundencia de respuesta, ¿no?
9: Así es, por eso te decía, le faltó un poco de malicia, porque ella más fue a sustentar sus propuestas y fue más clara que Roberto Sánchez. Roberto Sánchez más se dedicó a atacar al fujimorismo y hablar de que todo era una consigna de la dictadura congresal que ella lideraba, y eso tampoco no es exacto, porque ahí ha habido un pacto entre la derecha y la izquierda, pero él se quiere lavar la cara como que la izquierda no ha participado en eso, y eso tampoco no es tan cierto, y eso creo que quedará también al análisis del electorado. Pero creo yo que ayer le sacó todas sus malas mañas Roberto Sánchez, al ser un cínico, al ser un mentiroso, y al ver prácticamente desautorizado su plan de gobierno que presentó ante el Jurado Nacional de Elecciones.
10: Okay, Guido. Bueno, entonces, haciendo sumas y restas, ¿crees que ha sido contundente este último debate entre los dos candidatos que van a ir justamente a esta segunda vuelta el 7 de junio? Falta poquísimo, Guido. Estamos en cuenta regresiva. Dicho sea de paso, no sé si han logrado convencer a ese casi 20%, algo más, de indecisos que todavía no han dicho por quién van a votar, güey. No, eso dijeron en las últimas encuestas. Dime.
9: Mira, Royce, más que contundente, yo creo que ha sido decisivo. Y te digo esto, ¿por qué? Porque un candidato o una candidata que se ha dedicado a dar sus propuestas de gobierno, ratificando lo que dice su plan de gobierno, ratificando lo que dijo su equipo técnico, versus el ataque, la mentira y el cinismo de Roberto Sánchez, que más se dedicó a atacar que defender las propuestas que tuvo. Claro, no podía defenderlas, porque su plan de gobierno no dice lo que habló anoche. Y ahí se contradice seriamente. Entonces yo creo que ahí el electorado tiene que ver el análisis, un análisis serio e imparcial, y decir, bueno, ¿quién otorga más garantía respecto a la solidez de las propuestas y al sustento de poderlas cumplir? Y yo creo que en ese aspecto Roberto Sánchez falló de cabo a rabo, ¿no?
10: Okay, Guido. Bueno, en todo caso, tú sabes que ahora ya no se pueden hacer encuestas, ¿no?
9: Así es.
10: Ya hasta el domingo nomás terminó el plazo, ya rigen ahora nuevas medidas electorales. Dicho sea de paso, es una semana que todavía permite hacer mítines, propaganda, porque el viernes se cierra todo, ya incluso en los medios de comunicación. Hasta el momento, Guido, haciendo, como te repito, sumas y restas, ¿quién crees que por lo menos ha salido airoso del debate presidencial, del debate de los dos principales candidatos a la segunda vuelta? Keiko,
9: bueno,
10: y Sánchez.
9: Para ser más objetivos, yo creo que hay una ligera ventaja de Keiko Fujimori. No hablemos tampoco de que ha sido contundente. Es una ligera ventaja que le permite, bueno, seguir tratando de captar votos, porque aquí ya no solamente la mesura y la tolerancia, sino también la solidez de las propuestas y la mentira y el cinismo de parte de la izquierda, ¿no? Que siempre ha sido así. Siempre ha sido así la izquierda, y no va a cambiar. Por eso que han fracasado siempre, ¿no? Entonces yo creo que aquí está de por medio, no los nombres, no los candidatos propiamente dichos, sino está de por medio el futuro del país. Y para asegurar un futuro del país hay que ver la solidez de las propuestas, la sustentación de ellas y la viabilidad que pudieran tener. Y ayer solamente Keiko Fujimori, por lo menos, las ha sustentado. Todo lo contrario del señor Roberto Sánchez, que solamente se ha dedicado a atacar y atacar y atacar, pero desnaturalizar también su plan de gobierno, porque ha dicho todo lo contrario de lo que dice su documento, ¿no?
10: Claro, Guido, lo que vale ahora son los votos, Guido, nada más.
9: Así es.
10: Vale son los votos. Y mira, fíjate, ambos candidatos ya han dejado muy claro sus posesiones, ¿no? En cuanto a Roberto Sánchez, no ha respondido, ¿eh?, ni una palabra. Tuvo la oportunidad de hacerlo, fíjate, de manera pública, cuando 5, 8 canales de televisión estaban transmitiendo en directo, tuvo la oportunidad de hacerlo sobre el rol que está cumpliendo Antauro Humala, a quien Fujimori, Keiko le dijo, ¿no? Díganos y dígale al pueblo peruano qué rol cumple el señor Antauro a su lado, ¿no? Y la verdad que no respondió Sánchez. Ese momento ha sido crucial para Keiko, porque en realidad no respondió Roberto Sánchez, y ahí parece que si gana Keiko, ese va a ser uno de los fundamentos, justamente, que no ha quedado muy claro para la ciudadanía, y no está quedando claro, Guido, en definitiva, la situación de Antauro Humala juntamente con Roberto Sánchez en la campaña electoral, que va a ser bien difícil se despegue, incluso si gana.
9: Dice
10: Beto Ortiz, lo tiene chantajeado, dice, lo tiene ahí agarrado del cuello. Dime.
9: Mira, Royce, yo no creo de que ese es un argumento sólido con lo que pasó anoche. Acá también hay que tener un ingrediente adicional. Lo que cada quien es esclavo de sus palabras. Y Roberto Sánchez en varios mítines ha dicho de que Antauro Humala va a ser ministro de Defensa o ministro del Interior. Lo que ha pasado ayer es que se ha quedado callado para no terminar de enterrarse políticamente, ¿no? Y yo también digo, igual que Beto Ortiz, lo tiene el pescuezo. Y por eso que él ayer, anoche, ha sido su temor de no involucrarlo más, porque él mismo lo ha dicho. Antauro Humala va a ser ministro de Defensa o ministro del Interior. Y ministro de Justicia va a ser ese mamarracho fiscal, Domingo Pérez. Entonces, yo creo que todo eso se tiene que tomar en cuenta. ¿Qué gabinete presentaría un gabinete ministerial de izquierda? Entre ignorantes, rabiosos, fumones y todo lo demás. Como lo ha hecho Pedro Castillo, que metió hasta un ex guerrillero. Metió un chofer de combi de ministro de Transportes. Metió a un ex integrante de Sendero Luminoso en el Ministerio de Trabajo. Eso es lo mismo que puede hacer Roberto Sánchez. Y eso no da una garantía de un buen gobierno. Entonces, todo eso se tiene que sopesar. Como digo y reitero, acá no solamente interesa la persona del candidato o de la candidata, sino la solidez de sus propuestas. Y eso no lo ha hecho Roberto Sánchez anoche. Solamente se ha dedicado a atacar, y eso creo que le va a restar también puntos en la decisión final, ¿no?
10: Okay, Guido. Bueno, vamos a ver qué es lo que ocurre, ¿no? Faltan pocos días, estamos en cuenta regresiva, y tengo entendido de que ya los candidatos están quemando sus últimas naves para ver cómo consiguen ese segmento de los indecisos, que es todavía un 20% o algo más, que muchos a veces definen en la cola, en la fila, Guido.
9: Eso... Así es. Esa es la mala costumbre, pues, cuando el electorado no asume con conciencia cívica, pensando en lo que más le conviene al país, pensando en el futuro, no solamente del que vota, sino de su familia, de sus hijos, de sus nietos, porque uno lo que quiere es estabilidad. Tienes estabilidad económica, social y política, también eso trae como consecuencia también seguridad jurídica, como también seguridad ciudadana, porque hay que dejarlos trabajar. Entonces, yo creo que el electorado en esta semana tiene para pensar, evaluar y tomar en consideración la viabilidad de las propuestas, que más la ha hecho Keiko Fujimori por encima de Roberto Sánchez, que más se ha dedicado a tergiversar su propio plan de gobierno, y creo que ha quedado chamuscado con el debate de ayer, ¿no?
10: Okay, Guido. Entonces, ¿está para cualquiera, crees tú, Guido?
9: Yo creo que Keiko Fujimori tiene una ligera ventaja y tiene que sacarle provecho a eso, porque por lo menos, como te digo, ha sustentado sus propuestas, no ha caído en el juego sucio de Roberto Sánchez, pero que a la larga él también tiene sus propios seguidores, porque si te das cuenta hay mucha gente que

0: vive resentida, vive rabiosa, vive decepcionada, y bueno, habrá que ver qué nivel de evaluación tendrá cada electorado respecto a este tema, ¿no? Así que yo creo que esta semana, como tú lo has dicho, es decisiva y permitirá pues ver cuál va a ser el futuro del país a partir del 28 de julio.
1: Sí. Ok, Guido, muchísimas gracias entonces por tus opiniones, y vamos a seguir conversando contigo en los siguientes días, porque estamos en una cuenta regresiva en las decisiones finales del país. Gracias al abogado Guido Suso, nuestro comentarista que ha estado conversando con nosotros. Gracias, Guido. Buenos días.
0: Buenos días, buenos días.
1: Buenos días. Bueno, son las 8:24 minutos de la mañana, 8:24. Antes de irnos a la pausa, anuncio que, bueno, parece que la diputada electa virtual, la diputada por Tacna, Vieta Fernández González, nos pide disculpas, creo que no va a poder venir, ¿no? O, de todas maneras, parece que tiene compromisos y la comprendemos. Pero ha venido también aquí al programa el abogado Raúl Noblecilla. Él postuló para el partido Podemos y bueno, ahora es aliado de Juntos por el Perú. Con él y con Jaime Bautista también voy a conversar, otro abogado tacneño, que fue ex consejero regional y es consultor de algunos importantes medios de comunicación. A las 8:25 minutos de la mañana, son los 8:25, vamos a ir un momentito a la cabina 2 con Olguita Sukasaka para conocer los titulares de la jornada del día de hoy. Adelante.
2: Hoy estamos lunes 1 de junio de 2026, año de la esperanza y el fortalecimiento de la democracia. Roberto Sánchez y Keiko Fujimori protagonizaron anoche el único debate presidencial previo a las elecciones que se darán este domingo 7 de junio. Sánchez apeló a los más pobres en su cierre. Yo vengo de abajo, soy un hombre de fe y no les voy a fallar. El candidato de Juntos por el Perú pidió un gran consenso nacional y convirtió el 7 de junio, Día de la Bandera, en símbolo de la recuperación democrática. Dijo también, vamos a derogar las leyes pro crimen, llevar justicia a las 53 víctimas de Boluarte y respetaremos la autonomía del BCR. Por su parte, Keiko Fujimori reafirmó su compromiso con el país y pidió a la ciudadanía reflexionar su voto. Yo sé que esta elección no es acerca de mí, sino del tipo de gobierno y el rumbo que queremos para los próximos 5 años. O queremos el caos y el desorden, o recuperamos el orden y trabajamos por el futuro de nuestro país, refirió. Fujimori dejó mudo a su contendor al preguntarle por el rol que tendrá el asesino de policía Santauro Humala en un eventual gobierno de Juntos por el Perú. Además planteó que los presos trabajen para costear sus alimentos, la expulsión de migrantes ilegales y la entrega de 1 millón de títulos de propiedad. La candidata de Fuerza Popular apostó por la inversión privada y empleo como motor de crecimiento, en tanto Sánchez por un mayor rol del Estado. Y el Jurado Nacional de Elecciones demandó a las instituciones cuyos locales han sido designados como centros de votación ponerlos a disposición de la OMPE, a fin que sean acondicionados para la jornada electoral del domingo 7 de junio. El organismo electoral precisó que los espacios designados como centros de votación deben estar a disposición de las autoridades electorales desde las 16 horas del día viernes 5 de junio hasta las 18 horas del lunes 8. Asimismo, el material electoral será distribuido desde las 22 horas del viernes, previo a los comicios, y deberán entregarse como máximo hasta las 13 horas del sábado 6 de junio, con el fin de asegurar el normal desarrollo de las elecciones. Los miembros de mesa deberán presentarse desde las 6 horas del domingo 7 de junio para la instalación de las mesas de sufragio, informó la OMPE. Las personas que ejerzan efectivamente el cargo de miembro de mesa recibirán una compensación económica de 165 soles. También se recordó que las personas designadas como miembros de mesa que no firmen la hoja de asistencia serán sancionadas con una multa de 275 soles.
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14: Y 36.
15: ¿Realmente está preparado? Sino que realmente también nos confirmó quién es la culpable. ¿Quiénes son los culpables del debacle de nuestro amigo que encontramos al lado, que es un Perú sin Estado, que es un Perú que no tiene clases marginadas? Bueno, hay que recordarle siempre al fujimorismo de Madrid.
16: De los dos han estado equiparadas. No, poniéndonos en un lado más o menos equilibrista y al centro. Bueno, eso por el lado de los periodistas, que siempre tenemos que mantenernos ahí. No, ¿usted cree que está para cualquiera? Porque las encuestas también han dicho que hay un empate casi técnico. Son 2 puntos de diferencia, o 3 máximo, hasta 4, que las principales encuestadoras le daban justamente a Keiko. Pero todavía faltan 6 días.
15: Sí, indudablemente. Derrotar al fascismo en el Perú es difícil. ¿Por qué? Porque ellos tienen el control de todo. Tienen el dinero, tienen los medios de comunicación, tienen las instituciones, costando darle el voto a la otra opción, a que es la opción democrática. Y por lo vivido el sábado en la marcha No a Keiko, y por lo contundente, para mi apreciación, del triunfo de Roberto Sánchez contra la candidata de la derecha.
16: ¿Usted ha estado el sábado en la marcha de No a Keiko?
15: Estuvimos, por supuesto, claro que sí, estuvimos.
16: Ya. Porque a veces las imágenes en Facebook, en televisión, un poco engañan.
15: No, la marcha fue contundente. Hay algo que no podemos tampoco tapar el sol con un dedo. El antifujimorismo no existe desde ahora, existe desde siempre, y siempre se ha marcado en las calles. Entonces yo lo que veo ahora es un antifujimorismo y también un voto que ya no es ni blanco ni viciado, sino que empieza a volverse más democrático y que le dará el respaldo final a Roberto Sánchez.
16: Claro, pero hay un tema que no sé si usted se dio cuenta, que todo el país lo vio, el hecho de que no ha deslindado, y era su mejor oportunidad, de Roberto Sánchez, su relación con Antauro. Casi 2 veces le ha preguntado Keiko y en ningún momento respondió directamente así, de forma frontal. Cuando se le hizo la pregunta, dígale al país, señor Roberto Sánchez, le dijo Keiko, ¿qué papel juega Antauro Humala en su gobierno, en su plan de gobierno? Y no le respondió. Entonces ahí me parece que fue una falla de Roberto Sánchez, ¿lo consideran así? ¿O es una estrategia?
15: Yo creo, más que una estrategia, es el tiempo que tenía que ser utilizado para dar propuestas. Teníamos a una candidata muy presta a ver por dónde te hago trastabillar, que es normal en un debate. Lo de Roberto hizo lo correcto, porque lo de Antauro Humala ya se va definiendo por sí solo. Ya tenemos un Antauro Humala que sigue hablando sus cosas a título personal, lo cual no debe ser interpretado como plan de gobierno, como posición del gobierno, ni mucho menos del presidente Castillo, ni de Roberto Sánchez como candidato. Así que hay cosas que no merecían en esos momentos responder o no. Yo creo que hoy más que nunca está demostrando Roberto Sánchez, con el equipo que ha incluido, que es Sobre todo, esa es la respuesta. ¿Qué vínculos podría haber en el equipo técnico, económico, sobre todo, con la vinculación de las ideas de Antauro Humano, la cual hay que respetar, como tenemos que respetar todas las ideas? La única idea que no se debe respetar es la idea que asesina al pueblo, la idea que te secuestra a un presidente, la idea que te impone una dictadura del Congreso, como es, desde luego, el fujimorismo.
16: Permíteme, Raúl, decirte que sí era importante de responderle, tenía la mejor oportunidad. No, para deslindar lo que tú me has dicho, no iba a perder ni 10 segundos. No tiene nada que ver con...
15: Debe haber sido una estrategia en todo caso que habría que luego entender por qué. Pero en todo caso creo que...
16: Porque fíjate, yo he dicho, mira, si pierde Keiko, va a ser por el antivoto que no ha logrado revertirlo. Eso está claro, lo que tú también acabas de decir. Y si pierde Roberto Sánchez, va a ser por la figura de Antauro. Entonces, tenía la mejor oportunidad de poder deslindar. Pero bueno, ya pasó el debate. Ahora nos quedan 6 días todavía de campaña. O algo menos. Porque hasta el viernes nomás se puede hacer, entrevistas o manifestaciones a través de los medios de comunicación. ¿Qué viene, estimado Raúl?
15: No, viene seguir más que convenciendo, seguir demostrándole al pueblo cuál es la realidad y el futuro de la patria. Tenemos dos opciones: o seguimos con los que nos hacen daño, o seguimos con ellos mismos que hoy nos dicen que estamos en un país en crisis y son ellos los causantes de la crisis, son ellos los causantes de que 12 familias en el Perú lo tengan absolutamente todo, son ellos los causantes de las leyes pro crimen, son ellos los causantes de la marginación y del debacle de la democracia en nuestro país. Y ese lado oscuro que lo representa Keiko Fujimori, como buena heredera de su padre criminal Fujimori, le tenemos que decir ya nunca más, Keiko. Y ese nunca más tiene que venir acompañado de un voto responsable, de un voto que permita la recuperación del camino democrático, más allá de la justa libertad del presidente Pedro Castillo, más allá de la justa en la búsqueda de una verdadera justicia para las víctimas asesinadas por ellos mismos que hoy pretenden gobernarnos. Así que estos días nos llama a la reflexión y nos llama al Perú que queremos todos, Raúl, al Perú de la unidad.
16: A ver, abogado Raúl Noblesía, yo pienso que en la segunda vuelta el programa de gobierno de Juntos por el Perú ha cambiado bastante, ha dado una especie de vuelco casi no tan radical, pero de todos modos un poco más humanizado. Tengo entendido, porque usted es aliado de Juntos por el Perú, ¿no? Usted ha participado con el partido de Podemos, ¿no? Y a propósito, no, parece que no logró la ocasión de los votos necesarios, ¿no? Pero bueno, me imagino que ahora usted da la vuelta a la página y continúa adelante porque usted todavía tiene techo para poder participar en futuros procesos electorales. Entonces, recapitulando en cuanto a lo que significa el gobierno Juntos por el Perú, considera que ha dado una especie de vuelco, porque varias cosas de las que decía Roberto Sánchez no las ha confirmado en la televisión, en el debate, por ejemplo, eso de la nueva constitución, la constituyente, que queremos hacer un nuevo modelo económico, más bien ha defendido al BCR, lo que había dicho que lo sacaba de largo al comienzo, ¿no? A ver, ¿cómo explicas esos detalles que contravienen con lo que había promocionado y había dicho en la primera vuelta?
15: Yo creo que Roberto está siendo realista, y tenemos que ser todos realistas.
16: A ver,
15: hoy estamos en un escenario distinto a la primera vuelta.
16: ¿Realista? ¿A qué te refieres?
15: Realista.
16: Aterrizando un poco.
15: Pero más que aterrizando, ampliando la unidad. Porque hoy, para ganarle a la candidata del mal, a la candidata del odio, a la candidata del fascismo y la derecha, tenemos que unirnos. Y en esa unidad no vamos a coincidir en todos los puntos. Entonces tenemos que abrir, si renunciar a nuestros principios, abrir, como dicen en fútbol, la cancha. ¿Para qué? Para poder incorporar a esas fuerzas democráticas que hoy ven también en Keiko el mismo enemigo del pueblo. En eso tenemos que estar convencidos. Hay un solo enemigo del pueblo y de la democracia, que es capaz de asesinar al pueblo, que es capaz de secuestrar un presidente, que es capaz de decirle que ellos mandan en el Perú. Pues bien, ¿eso cómo lo acabamos? Con la unidad. Entonces, para nosotros abrir y ser unitarios, tenemos que también ceder sin renunciar. Y yo lo digo, como Raúl Noblesía, incluso estando en Podemos Perú como invitado para poder llegar en un tropel de fuerzas progresistas al Senado que no se dio, yo agradezco a todos esos más de 25.000 votos que cruzaron por Raúl Noblesía y que se acuerden bien también que Raúl Noblesía logró en Podemos algo que parecía imposible, que Pepe Luna diga que va a indultar a Pedro Castillo y que hable de la nueva constitución. Entonces hoy más que nunca Raúl Noblesía se confirma que sus plataformas de lucha no son solamente la gran unidad, sino que no nos olvidamos que lo primero que tenemos que hacer es liberar al presidente Pedro Castillo, que está secuestrado, a Betsy Chávez, y justicia para las víctimas y para todos los presos políticos. Y segundo, ¿qué duda cabe que el cambio de la Constitución se tendrá que dar? ¿Por qué? Porque es imposible aspirar a una patria liberada con una Constitución que te ancla en el neoliberalismo y en las políticas que hoy Keiko Fujimori quiere implantar. Sería una contradicción, ¿verdad?
16: Pero Raúl, lo mismo decía el dictador Chávez y Evo Morales en Bolivia, que está, mire el caos que tiene Bolivia actualmente y lo que ha pasado Venezuela. En consecuencia, ¿no crees que iríamos a un abismo parecido, Raúl, así siendo más serenos en cuanto a ese análisis?
15: Pero ¿por qué nos tenemos que comparar? Yo me quisiera comparar con Suecia, yo me quisiera comparar con Canadá, yo me quisiera comparar con aquellos países que tienen un Estado fuerte, en donde si tú te enfermas, lo que vale es la asistencia pública, que si tú quieres que tu hijo estudie en una universidad, lo que vale es la universidad pública. ¿Por qué tenemos que mirar a Chávez o mirar a Cuba? ¿Por qué no podemos incluso mirarnos a nosotros mismos como posibilidad? ¿Por qué no podemos dejar que el pueblo escriba su constitución?
16: Claro,
15: el pueblo no tiene la capacidad.
16: Comparo a Bolivia porque quiere la misma receta.
15: ¿La receta
16: de Bolivia?
15: No, nosotros queremos la receta peruana, la receta que el pueblo peruano escriba su constitución. Pero qué más democráticos, compañeros, que sea el mismo pueblo quien arme su destino histórico. ¿Por qué le tememos al pueblo? No, nosotros no, le teme la derecha, porque temen perder sus privilegios y sus egoísmos. Entonces uno dice, ¿hasta cuándo? ¿Cuánto más tenemos que soportar 10 millones de seres humanos pobres? ¿Cuánto más tenemos que soportar una Tacna? Una Tacna no solo heroica, que aquí se funda la bandera de nuestra patria en su gran dimensión y está olvidada por el Estado. ¿Y por qué está olvidada por el Estado? Por el centralismo, por los oligopolios, por los monopolios que sostiene la Constitución del 93. Entonces, cuando nosotros decimos queremos cambiar, no queremos volvernos malos, no queremos volvernos modelos fracasados, queremos volvernos el modelo peruano, el modelo del pueblo, el modelo que el pueblo sea soberano y conduzca su destino histórico.
16: El tema, estimado Raúl Noblesía, es de que esa constitución, esa constituyente que quieren hacer, se parece mucho al estilo boliviano. Ese es el tema. Cuando tú dices debemos hacer una a la peruana, en realidad tiene una serie de ingredientes que son bien parecidos a los de Bolivia. A mí me preocupa sobremanera ese tema, pero de todos modos, yo pienso que la Constitución se ha cambiado. Han venido cambiándose en estos años un montón de artículos de la Constitución. El tema es el modelo económico.
15: Así es, que nadie lo toca.
16: No.
15: ¿Y por qué no lo tocan?
16: Claro.
15: Porque simplemente no le conviene a las 12 familias. Keiko Fujimori se ufana de defender la Constitución que heredamos de su asesino padre Fujimori. Pero le ha cambiado 57 artículos, ¿por qué? O más de 57, ¿por qué? ¿Pero a favor de quién? A favor de ellos mismos, para tener mayor control. Hoy el Senado va a ser un cesarismo total. ¿Pero quién es la culpable de esto que estamos? Es Keiko Fujimori. Ahora bien, tengamos en cuenta algo. Cuando nosotros hablamos del cambio de la Constitución, no se impone la Constitución. O por último, quien la tiene que imponer es el pueblo, pero democráticamente. Nosotros abrimos un camino de diálogo y de consenso en donde a través de una asamblea constituyente, que son canales democráticos, puede el pueblo representarse a sí mismo. Pero no será ahora, será en el momento que podamos estar
16: en
15: la maduración.
16: A eso voy. Por eso Roberto Sánchez no lo tocó anoche en el debate.
15: Ajá.
16: No lo dijo, no dijo absolutamente nada de eso. ¿No? Porque sabe que eso le resta voto, pues, Raúl.
15: Puede ser, pero es que aquí, bueno, es que yo estoy hablando como Raúl Noblesía. El cálculo tampoco puede llevarse a un cálculo irresponsable. Nosotros somos claros. Raúl Noblesía es un hombre de izquierda, progresista, humanista y democrático, que cree que el pueblo tiene que tener la oportunidad de imponer en su patria su destino, es decir, escribir su propia hoja de ruta y que no le escriba el BCP, Interbank, la gran minería, sino que sea el pueblo. Ahora bien, si Roberto Sánchez lo dice ahora o no lo dice, ¿quién duda que Roberto Sánchez no es un hombre progresista que quiere también democratizar la patria? Ahora bien, hoy por hoy tenemos que primero pasar el escollo de derrotar a Keiko y a sus aliados del pacto mafioso. ¿Y luego de eso qué? Ir construyendo ir construyendo el momento histórico en donde el pueblo, por la vía democrática y representativa, pueda alzarse en dar ese paso trascendental para nuestra patria, que es una nueva hoja de ruta. Aquí no hay comunismo, aquí nadie va a quitarte tu casa ni tu carro, esas son las estupideces del terruqueo necesario para ellos, porque cuando no tienen nada que decir, te dicen terrorista, comunista, pro-cubano, pro-chino, pro-norcoreano, es decir, las estupideces más grandes parten de aquello que es hoy más que nunca. Tenemos en el Perú una derecha brutísima y achoradísima, pero

0: ¿qué hacemos contra ellos? Nos unimos y los vencemos.
1: Ok, ok. Bueno, lo cierto es de que estamos en una coyuntura tan difícil y las fuerzas están equiparadas. Como te decía, las últimas encuestas han dicho que hay un empate técnico casi, ¿no? Y la verdad que me imagino que ese ha sido el motivo de tu visita el día de hoy, Raúl, para un meeting que van a hacer esta noche, si no me equivoco, ¿no?
0: Sí, tenemos un meeting, pero antes, y si me lo permites, quiero anunciar el fórum del Juntos por el Perú que queremos, donde va a estar nuestro compañero Jaime Bautista, que es parte del equipo técnico de JP en Tacna, y vamos a estar hoy a las 4 de la tarde en la base central, en Gregorio Albarracín. Referencia, la municipal con Casuarinas. Ahí vamos a tener este fórum donde vamos a poder seguir no solo debatiendo, sino seguir proponiendo.
1: Le has dicho compañero Jaime Bautista.
0: Así, todos somos compañeros por el Perú.
1: Allá. ¿Ah? Ya, yo pensé que era del ala de la izquierda, porque no. Jaime se había presentado aquí como de centro, ¿no?
0: Yo creo que hoy todos somos compañeros. Nos estamos acompañando en contra del fascismo, en contra de Keiko Fujimori. Somos hermanos, somos patriotas. No hay mayor simbología en estos momentos que la patria liberada y la unión que tener a Keiko Fujimori como el peligro que quiere regresar para quedarse.
1: Bueno,
0: para
1: pensé que Jaime se quería subir rápido al carro.
0: No, Jaime, un fuerte abrazo. Un compañero con discrepancias. Y es bueno tener discrepancias porque uno también tiene mucho que aprender.
1: Ok. Bueno, hoy entonces es el gran cierre de campaña.
0: Hoy es el cierre de campaña aquí en Tacna y nada, un llamado a todos los hermanos, los compatriotas, a toda la mujer tacneña, esa mujer, esa heroína de la patria, para que nos acompañe en este cierre democrático.
1: Ok, ok, estimado Raúl Noblesía, abogado, bueno, que se ha sumado justamente a la causa como aliado de Juntos por el Perú, ha estado con nosotros. No sé si en realidad quisiera agregar algo más, porque no es la primera vez que vienes a Tacna.
0: No, es, y no va a ser jamás la última, es la penúltima en todo caso, y yo te agradezco mucho, compañero, y agradezco a Tacna. He tenido ayer un recibimiento que me hizo recordar mucho de la campaña que estuve.
1: ¿Dónde? ¿En el aeropuerto?
0: En el lugar. Estuvimos ayer en un evento con el Partido Obras, a quien saludo también su afinidad democrática para unirse a JP, pero sobre todo el recuerdo de que la gente quiere un cambio, de la que la gente abraza realmente una esperanza, que la gente dice que el Perú todavía tiene mucho que dar y tenemos mucho que darnos a nuestra patria. Pero para nosotros dar a nuestra patria tenemos que allanar los caminos, y ese camino allanado se llama que el pacto mafioso y Keiko Fujimori tengan que salir y liberarnos la posibilidad de una patria en paz y justicia social.
1: Ok, gracias, Raúl.
0: Gracias, un abrazo.
1: Gracias también a Jaime, gracias a la diputada electa Svieta Fernández González, que se ha disculpado, no ha podido venir el día de hoy, será por otra oportunidad. Gracias,
0: señor. Gracias, un
1: gracias
0: abrazo.
1: Y buenos días. Amigos, vamos a la cabina 2 con Olguita Zucasa, que los titulares de la jornada para hoy.
2: Hoy estamos lunes 1 de junio de 2026, año de la esperanza y el fortalecimiento de la democracia. Roberto Sánchez y Keiko Fujimori protagonizaron anoche el único debate presidencial previo a las elecciones que se darán este domingo 7 de junio. Sánchez apeló a los más pobres en su cierre. Yo vengo de abajo, soy un hombre de fe y no les voy a fallar. El candidato de Juntos por el Perú pidió un gran consenso nacional y convirtió el 7 de junio, Día de la Bandera, en símbolo de la recuperación democrática. Dijo también, vamos a derogar las leyes pro crimen, llevar justicia a las 53 víctimas de Boluarte y respetaremos la autonomía del BCR. Por su parte, Keiko Fujimori reafirmó su compromiso con el país y pidió a la ciudadanía reflexionar su voto. Yo sé que esta elección no es acerca de mí, sino del tipo de gobierno y el rumbo que queremos para los próximos 5 años. O queremos el caos y el desorden, o recuperamos el orden y trabajamos por el futuro de nuestro país, refirió. Fujimori dejó mudo a su contendor al preguntarle por el rol que tendrá el asesino de policía Santabru Mala en un eventual gobierno de Juntos por el Perú. Además planteó que los presos trabajen para costear sus alimentos, la expulsión de migrantes ilegales y la entrega de 1 millón de títulos de propiedad. La candidata de Fuerza Popular apostó por la inversión privada y empleo como motor de crecimiento, en tanto Sánchez por un mayor rol del Estado. Y el Jurado Nacional de Elecciones demandó a las instituciones cuyos locales han sido designados como centros de votación ponerlos a disposición de la OMPE a fin que sean acondicionados para la jornada electoral del domingo 7 de junio. el organismo electoral precisó que los espacios designados como centros de votación deben estar a disposición de las autoridades electorales desde las 16 horas del día viernes 5 de junio hasta las 18 horas del lunes 8. Asimismo, el material electoral será distribuido desde las 22 horas del viernes, previo a los comicios, y deberán entregarse como máximo hasta las 13 horas del sábado 6 de junio, con el fin de asegurar el normal desarrollo de las elecciones. Los miembros de mesa deberán presentarse desde las 6 horas del domingo 7 de junio para la instalación de las mesas de sufragio, informó la OMPE. Las personas que ejerzan efectivamente el cargo de miembro de mesa recibirán una compensación económica de 165 soles. También se recordó que las personas designadas como miembros de mesa que no firmen la hoja de asistencia serán sancionadas con una multa de 275 soles. La ODP Tacna realizó con éxito el simulacro de puesta cero y procesamiento del sistema de cómputo electoral como parte de los preparativos para la segunda vuelta presidencial programada para el 7 de junio. Según estimaciones de la ODP, los resultados de todas las actas de la región podrían estar procesadas durante la madrugada del 8 de junio. En Tacna, el material electoral será distribuido el 5 de junio a las zonas altoandinas y el 6 de junio a la zona urbana de Tacna. Además, se indica que las primeras actas comenzarían a llegar al centro de cómputo desde las 5:30 de la tarde del día de la votación. Atención, el secretario general de Juntos por el Perú, Ernesto Zunini, llega a Tacna para el cierre de campaña, junto a la diputada electa por Tacna, Esvieta Fernández. Gran mitin popular.
3: 8:57.
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Bueno, bien ahí, ¿eh? Qué bonito, qué lindo. Y estamos bailando y estamos gozando, señoras y señores, en este día. En Soma estamos en los 98.9, IT 95.3, Locumba 92.7 y La Valla 97.1, Candarave 94.3, en Torata Moquegua 99.1. Llegando a toda Tacna, toda Moquegua y a todo el Perú. Nos vamos quedando con música, bailamos, gozamos. Disfrutamos el día de hoy con toda la gente. Eso, otra vez la burra al trigo, dicen por aquí, ¿eh? Dale, suelta la música.

0: esta armonía 10 para bailar en este fin de semana. Qué bonito, ¿eh? Nos vamos preparando con todo, nos vamos preparando, señoras y señores. Armonía 10, claro que sí. Bravo, bravo. Somos Radio Fama, la radio que está a tu lado. Nosotros avanzamos en este día, arrancando la semana con el pie derecho, ¿no? Arriba Tacna, arriba Moquegua, arriba Perú, nos quedamos con Peña, Albert, Casa y Tiju.
1: Saludamos a nuestra amiga Delay Mamani, me dice Delay, por favor, estoy compartiendo la transmisión. Saludos para Delay Mamani, donde quiera que se encuentre, un abrazo para ti, hermano.
2: Desde su casita,
1: claro.

0: bonito,
1: El genio de la Requito Peñalver Castillo para bailar y gozar con toda la gente. Qué bonito, fin de claro, día lunes, ¿no? 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Así que ya lo saben. Ahora que se viene el día del papá, el día del padre, regale salud a sus seres querido, claro que sí, ¿eh? Bueno, nos quedamos con música. Corazón Serrano sonando aquí en la radio.

Hoy estamos bailando y estamos siempre con la gente que siempre escucha la radio, ¿no? Claro, ¿eh? Radio Fama, la radio que está a tu lado, ¿eh? Bailamos y gozamos con toda la gente. Arriba Tacna, arriba Moquegua, arriba Perú. Bailamos así, señoras y señores, bailamos con todos ustedes, ¿eh? Somos Radio Fama, transmitiendo para toda Tacna, toda Moquegua y todo el Perú. Nos quedamos con música, se baila, se goza, está cumbia, ¿eh? ¿Cumbia me piden? ¿Eh? ¡Ay, eso! Me dicen Marcos Antonio Moreno, Jaquelina, por favor, ¿eh? Bueno, aquí está.

con la música de Marcos Antonio Moreno sonando aquí en la radio, qué bonito, ¿eh? Ahí estamos siempre presentes en este día lunes, y bueno, ya en el mes de junio, ¿no? Qué rápido, estamos en el sexto mes del año, arrancando el mes de junio con el pie derecho, señoras y señores, y siempre presente, ¿no? Con Radio Fama, la radio que está a tu lado, saludando a la gente que nos escucha siempre. Pausa y volvemos.

0: 3 y 1.
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11: 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Está,
12: seguimos avanzando en este día. Aquí está el genio del requinto, Peña Albert Castillo. Te queremos, Peña, te queremos. Saludando al ingeniero Beto Parihuana, que viene recorriendo toda la provincia de Jorge Basadre Groman. Bien ahí, ¿eh? Te queremos, ingeniero Beto Parihuana, claro que sí, siempre en la provincia de Jorge Basadre Groma y escuchando la radio también, ¿no? Te queremos, Inge, te queremos. Ahora sí, nos vamos quedando con música, nos vamos quedando con éxito. Peña Albert Castillo.

pasito por aquí, pasito por allá, bailando con Peñalver Castillo, el genio del requinto. Bravo, bravo, qué bonito, y estamos bailando siempre presente. Muchas gracias, ¿qué tenemos por este lado? Atención, señoras y señores, atención, bailamos y gozamos con toda la gente. Y este tema que me estaban pidiendo, Hermanos Aibar.

Bueno, la música de... La música que alegra los corazones. Ahí estamos siempre bailando con toda la gente. Bravo, bravo. Siempre con el Radio Fama, la radio que está a tu lado, ¿eh? Seguimos saludando a la gente de Sama y Loza 98.9, Ite 95.3, Locumba 92.7 y La Valla 97.1, Candarave 94.3, en Torata Moquegua 99.1, llegando a toda Tacna, a toda Moquegua y a todo el Perú, ¿eh? Muchísimas gracias a todos ustedes. En Cairani nos escuchan también, ¿eh? En Camilaca, en Guanuara, ahí estamos siempre presente, claro, ¿eh? 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Donilla y Pemba.

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1: Bueno, ese grupo, el grupo más completo del Perú, ¿cuál es? Todos, todos son completos, ¿eh? Saludos para el ingeniero Beto Parihuana, que viene recorriendo toda la provincia de Jorge Basadre Groma. Bien ahí, ¿eh? Ingeniero Beto Parihuana, full volumen con la radio. Siempre presente con todos ustedes, ¿eh? En la provincia de Jorge Basadre Groma. Nos quedamos con música. Para toda la gente de Candarave. En los 94.3, te queremos, Candarave, te queremos.

Pasito por aquí, pasito por allá. Bailamos, gozamos siempre con toda la gente. Eso, bravo, bravo. 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Nos quedamos con música, seguimos bailando. Violeta Flores sonando por aquí. Papeles.

0: Bueno, nos vamos a la pausa y volvemos al toque. Somos Radio Fama, la radio que está a tu lado.
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Bueno, la música de Águilas de América, eso, qué bonito, ¿no? Ay, estamos siempre presentes con todos ustedes. Con la señal de Radio Fama, siempre transmitiendo para toda Tacna, toda Moquegua y todo el Perú. ¡Bravo, bravo! La música para la gente que hoy está de cumpleaños, felicidades, que la pasen muy bonito y que cumplan muchos años más, que viva la cumpleañera, que viva el cumpleañero en este día lunes, siempre iniciando la semana con el pie derecho y también el mes de junio, Claro, sexto mes del año, así que ahí estamos siempre con toda la gente, ¿sí? Para este día lunes nos quedamos con música, somos Radio Fama.

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Nos vamos quedando con música, seguimos bailando en este día lunes, acompañándote siempre. Así que el cariño para toda la gente donde llegamos con la señal de Radio Fama. Qué bonito, bailamos, gozamos, disfrutamos con toda la gente en este día, nos quedamos con música. Son de Río, sonando aquí en la radio.

Con la música de Son de Río, se te olvida. Ah, no, no es te olvidaré. No. Claro, lo típico, ¿no? Cuando decimos Son de Río, automáticamente salta la canción Te Olvidaré. Pero bueno, bien, ahí estamos siempre presente, avanzando en este día lunes. Así que ustedes publicite con nosotros llamando al 9 52 03 23 23. Anuncie con la Radio Fama y su negocio crecerá. 9 52 03 23 23. Nos vamos quedando con música, Janely sonando por aquí, y este mix Aymara.

0: la música para bailar con toda la gente, claro que sí, arrancando ya el mes de junio con grandes novedades y mandando el saludo también para toda la gente del distrito de Torata en Moquegua. Están de cumple este mes, dice, ¿no? Bien, ahí Torata, Ite y La Valla, tierra de millones, ahí está todo, la gente esperando estas fechas tan significativa, ¿no? Para poder celebrar a lo grande meses de junio. Así que le mandamos el cariño, el afecto, el saludo sincero para toda la gente del distrito de Torata, Moquegua, la gente del distrito Ite, los amigos del distrito de Ite. La Valla, tierra de millones, Nos vamos a la pausa y volvemos al toque. Somos Radio Fama, la radio que te acompaña siempre. Pausa y volvemos.
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El grupo cínico, ahí estamos bailando con toda la gente. Qué bonito, ¿eh? Hay amigos que nos acompañan en este día, el lunes, arrancando la semana con el pie derecho, ¿sí? ¿Qué dice por acá? A ver, saludo para el distrito de Torata en Moquegua, que este mes están de cumple, en Ilabaya, también tierra de millones, en

0: También, uy, qué bueno, ¿eh? Tenemos fiesta, fiesta, fiesta todo el mes, ¿eh? Ahí estamos bailando, disfrutando con toda la gente. Nos quedamos con música, Diana Suspiro, sonando aquí en la radio.
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suspiro, que te vaya bien. Baila por aquí, baila por allá, qué bonito. Baila pasito por aquí, pasito por allá, pasito, pasito sensual, me dicen por aquí, ¿eh? Claro, pasito sensual, como dice la canción, ¿eh? Pasito sensual para bailar, ¿eh? Qué bonito. ¿Cómo está la gente? Saludamos a todos los amigos de Vallecinto, Chipe, Pampa Citana, Puente Locumba. El cariño para todos ustedes. En Locumba nos escuchan en los 92.7. ¡Qué bonito, eh! Siempre presente con todos ustedes. Seguimos bailando en este día. Y bueno, ¿no? Aquí está la música. ¿De quién? Ah, claro, quieren este tema, ¿eh? Ok, lisura este Tinkous para que bailemos todos en este día, ¿eh?

0: Bien, qué bueno ese Tinku para bailar y gozar con todos ustedes. Qué bonito eso. 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Muchas gracias, ¿ok? Seguimos entonces avanzando en este día lunes, saludando al ingeniero Beto Parihuana, que viene recorriendo la provincia de Jorge Basadre, Groma. Los aplausos, bravo, bravo, a ver, bien, ahí, saludos para el distrito de Torata, Moquegua, que nos escuchan en los 99.1, distrito de Ite, 95.3, el distrito de Ilabaya, tierra de millones, en los 97.1, que están de cumple, cumple en este mes de junio, ¿no? Así que cariño para todos ustedes, ¿sí? Seguimos entonces, seguimos bailando. Aquí está Isabel Enríquez.
1: Isabel Enríquez y Luchabel.

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La única tropical. Ahí estamos siempre presente. Qué lindo, ¿no? A través de la señal de Radio 11, Fama, transmitiendo para toda Tacna, toda Moquegua y todo el Perú. Seguimos nosotros avanzando, seguimos disfrutando, señoras y señores, en este día lunes, ya en el mes de junio, ¿no? Para poder celebrar a lo grande, para poder bailar bailar, claro que sí, en el mes de junio, claro, se viene el Día del Padre, se viene el Día del Papá y seguramente vamos a bailar también, ¿no? Hay motivos para que las mamitas también bailen, porque hay mamás que hacen de papá y de mamá, ¿no? Así que doble festejo, ¿ok? Nos vamos quedando con éxito, día lunes, arrancando la semana, un poco tranqui, ¿eh? Todos tranquilos, tranquilos, pero ahí estamos siempre presentes. 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

0: Hermano Jay Pen, y este tributo al Sol de México, claro que sí, ¿eh? Estamos en los minutos finales de la edición del día de hoy, agradeciéndote siempre como tiene que ser, así que el cariño para toda la gente, ¿no? Que nos escuchan, que están siempre con la sintonía de la radio. 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Nos quedamos con música y nos vamos despidiendo de a poquito, claro, saludos para Panchito.
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pasito por aquí, pasito por allá, bailamos por aquí, gozamos por allá, claro, bravo, bravo, ¿eh? Bueno, señoras y señores, prácticamente llegamos al final de la edición del día de hoy, acompañándote siempre y saludando a la gente que nos escucha en Sama, en Luz, en 98.9, IT 95.3, en Locumba 92.7, y La Valla 97.1, Candarave 94.3, en Torata Moquegua 99.1, llegando a toda Tacna, toda Moquegua y a todo el Perú, ¿eh? 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Gracias Tacna, gracias Moquegua, gracias Perú. Que tengan un bonito día lunes. Chau, chau.

0: 11:58.
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2: 12 y 7.
3: El doctor Mario Camacho Perla.
4: 14, estamos en el 2025.
5: Anuncios que también ya han hecho algunos secretos. Dice trabajo porque no es fácil. ¿Saben qué? Nuevos productos y el comercio pueda mejorar en el sur peruano. Y la idea no sonaba muy mal, claro que en el documento no se detallaba con precisión qué productos son los que se iban a incluir en esta nueva lista. Pasar de los días, los encargados de la Sofratacna vieron el documento y pues se dieron cuenta de que no, esta buena noticia no era nada más.

0: más que quitarles algunas de las subpartidas que ya tenían, minimizarles algunos el tamaño de algunos productos y darles otros productos que actualmente en el mercado tecneño no se comercializa mucho, ¿no? Dedicado sobre todo a los productos hidrobiológicos, mencionaban aletas de pescado, cabezas de tiburón, bueno, una serie de productos que van dirigidos hacia el tema de la pesca. Y ellos decían, bueno, para poder, digamos, adquirir esos productos, primero tendríamos que cambiar, digamos, la manera en cómo nosotros poder obtenerlos, ¿no? Como en principio que los productos lleguen en buen estado y que luego estos sean distribuidos. Habría que poner una cadena en frío, todo un mecanismo y sistema que actualmente no tienen. Y es más, ustedes recordarán que la semana pasada hablábamos con el presidente de la Sofra Tacna y era muy empático que esta situación iba a desencadenar un impacto directo a la economía local y sobre todo a un malestar hacia los comerciantes. Y es lo que ha ocurrido. El sábado nuestra compañera Jessica Villalba conversaba con el presidente de la JUSOTAC y él decía, ¿saben qué? Estamos cansados de que el gobierno siempre nos haga lo mismo. Que nosotros les digamos A y hagan B. Que nosotros les digamos, oye, mira, esto es lo que necesitamos puntualmente. Mira, esta es la lista que nosotros te estamos pidiendo y que después de meses y meses de mesas de trabajo, porque no es fácil, ¿no?, hacer este tipo de cambios, pues salgan con otra cosa, ¿no? Por ende, el día sábado nos decía, vamos a salir en paro, vamos a decirle al gobierno central que estamos inconformes con esta decisión que han tomado de manera unilateral, sin tomar en consideración lo que nosotros hemos dicho, lo que la Sofra Tacna en su momento también advertía. Y no solamente fueron ellos, sino que el día de hoy el gobernador Luis Torres Robledo, a través de un documento y un comunicado que ha hecho por la página del gobierno regional de Tacna, ha señalado su rechazo al decreto supremo que atenta contra la Sofra Tacna. ¿Qué nos dice esta nota de prensa? Señala, con el objetivo de defender la actividad comercial y económica de la región, el gobernador regional de Tacna, Luis Torres Robledo, expresó su rotundo rechazo al decreto supremo número 094-2026-F y su anexo, norma que establece la lista de subpartidas nacionales de mercancías autorizadas para ingresar a la zona franca y zona comercial de Tacna, es decir, la Sofra Tacna, la cual perjudica el sistema comercial en la región. A través de un oficio que ya han enviado, el oficio número 330-2026-GR/GOV, dirigido al presidente de la República, José María Balcázar, con fecha 30 de mayo, es decir, que fue enviado ya el pasado 30 de mayo, fue el día sábado, ¿no? El sábado enviaron este oficio hacia el presidente de la República. La autoridad regional ha manifestado su preocupación por los efectos negativos que tendría la medida, advirtiendo que la norma afectaría seriamente la dinámica comercial de la región e incluso podría extinguir, es la palabra que ha utilizado, extinguir el sistema comercial, poniendo en riesgo la sostenibilidad de miles de pequeños comerciantes vinculados al sector. Entre las principales observaciones formuladas, se señala que el decreto no ha recogido las recomendaciones planteadas previamente por los usuarios de Tacna durante las reuniones sostenidas con representantes de los ministerios competentes. Además, de no contar con la opinión del Comité de Administración de Sofra Tacna, conforme lo establece la ley. No es algo que, entiendo yo, el gobierno diga, ¿sabes qué? Si es que nosotros queremos, escuchamos lo que ustedes piensan. No, sino que hay una ley que fundamenta la participación activa por parte del Comité de Administración de la SOFRA TACNA, que es la ley número 27688. Asimismo, dentro de esta nota de prensa, señala que se cuestiona que la norma reafirme el centralismo económico y la protección a grandes empresas, yendo en contra de la posición política progresista y socialista expresada por el actual gobierno en favor de los sectores más vulnerables del país, en este caso los micro y pequeños comerciantes de la frontera sur del país. También se pone en entredicho que el decreto no contemple un periodo de adecuación para mercancías actuales en tránsito o almacenadas en depósitos francos de la SOFRA TACNA con destino a la zona comercial de TACNA, ni tampoco precise procedimientos para la comercialización de productos que ya se encuentran en el sistema, listos para su venta al público. Es decir, que el decreto que ha emitido el gobierno central no es claro, no es detallado, es simplemente un documento que pareciese que lo hubiesen hecho de a último momento y hubiesen agarrado un pan con mango, lo hubiesen metido ahí todo y ya, lo publicaron. Y cuando nosotros, lo leímos tácitamente, tampoco lo entendíamos mucho. Hablábamos con el presidente de la SOFRA TACNA y él también decía, vamos a analizar el documento y vamos a pedir más información. Y bueno, al hacer esto, pues se dieron con la gran sorpresa de que tampoco el documento señalaba de cuánto a cuándo iba a iniciarse esta medida y qué es lo que se iba a hacer también con los containers de productos que ya tenían. No, bajo este sentido, el pedido que hoy hace el gobierno regional de TACNA es básicamente informar haber recibido el malestar de gremios empresariales, usuarios y representantes vinculados a la SOFRA TACNA y zona comercial de TACNA, quienes básicamente se sienten afectados por la citada norma legal y consideran que la medida afectaría significativamente el comercio fronterizo y la economía local. En ese sentido, la autoridad ha solicitado al Ejecutivo la reforma de la norma, además de pedir una reunión con el presidente de la República, los ministros competentes, en el cual pues estará acompañado con representantes de los sectores vinculados al sistema comercial, llámese la SOFRA TACNA, llámese AJUSOTAC y otras entidades que a día de hoy también están mostrando su respaldo en favor a esta medida de rechazar dicho decreto del gobierno, ¿no? Ahora, este documento dice que va a estar también acompañado de otras acciones complementarias en torno a los anuncios que también ya han hecho algunos sectores. Nuestra compañera Elizabeth Icona el día de hoy también está conversando con algunos representantes de la Cámara de Turismo para saber cuál es su opinión en torno a todo este problema, porque parece ser que se viene una nueva protesta aquí en TACNA y en este sentido el malestar es por parte de los comerciantes, así que vamos a estar atentos también con respecto a el pronunciamiento del gobierno central, a ver si es que también se da acorde a la medida de poder agilizar algún tipo de respuesta, dado que sabemos que hoy el gobierno del presidente José Balcázar pues no es un gobierno que nos haya respondido a las solicitudes que en su momento hizo el gobierno del el señor Luis Torres Robledo. Recordemos que ya le han enviado no sé cuántos oficios, no sé si los tendrá ahí encarpetados, si no los revisará, si los habrá leído, no los habrá leído, pero lo que sí sabemos es que los documentos se han enviado, pero que no se haya dado una respuesta hasta el momento, pues tampoco es que esa información la actualice el propio gobierno regional de TACNA, que sí sería importante incluso, porque esta sería una forma también de informar cuál es la realidad que se tiene en torno a este contexto. Es decir, si el gobierno está de espaldas al pedido de Tacna y si es que se tienen que tomar otro tipo de medidas adicionales para mantener un equilibrio y, por supuesto, acoplarse al pedido de los comerciantes. 11:45 Nos vamos a la tanda publicitaria y regresamos con más.
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2: 12:19.
0: Carolina Cavalier nos tiene los detalles. Cargamento, diríamos nosotros, que ha estado escondido dentro de este vehículo interprovincial que la policía ha logrado ubicar e incautar, ¿no? Nuestra compañera Carolina Cavalier nos tiene los detalles acerca de este operativo. Adelante, Carolina, te escuchamos.
3: ¿Qué tal? Buenos días. El día de ayer, se intervino un bus de la empresa San Martín Nobleza con más de 192 kilos de cannabis sativa rumbo a Desaguadero. Este bus es un bus interprovincial de la empresa San Martín que fue intervenido por efectivos de la policía a la altura del kilómetro 65 de la carretera binacional, logrando la incautación, como repetimos, de 192 kilos de gramos de cannabis sativa. Según el informe exitosa policial, la intervención se realizó al vehículo de placa B2P725 que cubría la ruta Tacna-Moquegua-Desaguadero. Durante la revisión de la bodega de equipajes, los agentes hallaron 5 sacos de polietileno en sello interior que se encontraban cajas de cartón y estructuras metálicas de color negro. Al realizar la inspección detallada, la policía encontró numerosos paquetes tipo ladrillo que contenían marihuana, los mismos que llevaban impreso logotipo de Colombia Gold, presuntamente utilizando para identificar cargamentos vinculados al tráfico ilícito de drogas. Tras el hallazgo, las autoridades procedieron con la incautación del vehículo y la detención de los conductores identificados como Agripino Jamachi Curasi, de 68 años,
1: exitosa,
3: y Din Sayuca Mamani, de 30 años, quienes fueron puestos a disposición de la unidad especializada en Areandro, aquí en la región de Moquegua. Las investigaciones todavía continúan para determinar el origen y el destino y posibles responsables de ese importante cargamento de droga, que según las primeras diligencias tenía como destino la zona fronteriza de Desaguadero. Hasta el momento también no hemos tenido más información extra y tampoco esa San Martín se ha pronunciado a través de sus redes sociales o sus espacios públicos.
2: 12.
0: Carolina, ¿se sabe la placa de rodaje de este vehículo o quién sería la persona que habría realizado este traslado de cargamento?
3: Sí, la placa del vehículo, vamos a decirlo, es V2P725. V2P725, la ruta que se cubriera de Tacna Moquegua hacia Desaguadero. Durante la revisión, fueron intervenidos, como hemos indicado, el conductor, identificado como Agripino Jamachi Curasi, de 68 años, y Vince Sayuca Mamani, de 30 años, que ya han sido justamente puestos a la disposición de la unidad especializada Areandro Moquegua, debido justamente a esta situación, ¿no? Ahora eso va a estar en investigaciones, si realmente ellos tienen conocimiento de quién habría mandado esos paquetes, pero como dijimos, ¿no? El logotipo impreso de Colombia Gold Esto estaría identificado, según las investigaciones preliminares, con un tráfico o con personas que se dedican justamente al tráfico ilícito de drogas, porque es una gran cantidad, son 192 kilos de cannabis sativa que se ha podido intervenir y que se encontraban bien resguardados básicamente en el equipaje de esta de este bus, ¿no?, que justamente se trasladaba hacia la zona de Desaguadero, como preliminarmente tenemos la información.
0: Correcto, Carolina. Muchísimas gracias por la por el detalle acerca de este operativo desplegado.
3: Muchas gracias. Información desde la región de Moquegua.
0: 11:55 a.m. ¿No? Así es. Existe
2: 12:23.
0: No conocía mucho acerca de este nombre Colombia Got, pero buscando en las redes sociales, pues sí, es una empresa que se dedica aparentemente al traslado de este tipo de estupefacientes y parece que lo hacen de manera internacional. ¿Cómo habrán llegado estos sacos con sustancias a este bus interprovincial? Ya las investigaciones, sobre todo las cámaras de seguridad, porque recordemos que al hablar del traslado de mercancía, se supone que esto se da en puntos específicos dentro de terminales y muchos de estos pues cuentan con cámaras de seguridad, incluso hay un registro detallado de quién lo envía, quién envía la encomienda, quién lo tiene que recoger y todo lo demás, y esperemos que las investigaciones den cuenta del responsable o los responsables, porque no todos los días al menos observamos que la policía logra capturar o intervenir en este sentido a un bus interprovincial con un cargamento de 192 kilos de marihuana que estaban siendo trasladados en cajas de color negro. Ustedes están viendo una fotografía referencial de la unidad vehicular intervenida, pero dentro de bueno, la zona de cargamento es ahí en donde han encontrado los sacos, han abierto estos sacos y dentro habían unas cajas negras. Al abrir las cajas, pues estaban unas pequeñas bolsitas de plástico, transparentes incluso, porque se puede ver el contenido interior de marihuana, y en la parte, digamos, de cada bolsita, tiene ahí una especie de ficha que dice Colombia Gold, ¿no? O sea, ya listos para distribuir, como si nadie se diera cuenta de este cargamento, ¿no? Ahora, entiendo que las personas intervenidas, que nos detallaba los datos Carolina, son el conductor de la unidad vehicular, pues quien tiene que dar explicaciones de quién le dio este cargamento, si fue dado en el propio terminal o si es que el conductor en algún momento hizo algún tipo de pare y subió, porque eso suele pasar, ¿no? Lamentablemente tenemos también una informalidad que no está siendo controlada dentro del servicio de transporte interprovincial, que hay buses, no digo todos, pero sí algunos que trabajan de esta manera en realizar algunas paradas misteriosas y surbe mercadería que no necesariamente es legal, y cuando llegan a un punto, pues la bajan, ¿no? Y ahí se llevan también su parte de su comisión. Claro, ellos se hacen de la vista gorda, de no saber qué es lo que están trasladando, pero hay momentos en que la policía pues ya viene desplegando operativos en varios puntos de la carretera. Cabe señalar que esta intervención se produjo justo en la carretera del kilómetro 65 de la Binacional. Ese es el punto exacto en el cual la policía intervino a dicha unidad de transporte San Martín Nobleza. 11:58 a.m. 11:58. Esto es parte de los problemas que acá también sobre todo en madrugadas, que es ahí en donde las organizaciones actúan, aprovechando que la policía pues también está un poco dormida, ¿no? Que no mucha gente circula. Aprovechan el silencio de la noche y de la madrugada para poder realizar el traslado de mercancía ilegal o en este sentido también de sustancias ilícitas. No olvidemos que hoy en la mañana nuestro compañero Luis Tenuco nos contaba de una intervención también realizada en el distrito de Ciudad Nueva a dos unidades vehiculares que intentaban en este caso trasladarse o intercambiar bolsas de ketamina, valorizadas en más de 20,000 soles, los cuales fueron básicamente detenidos ambos conductores y dispuestos hacia la central de investigación de la policía. Es decir, este tipo de contextos donde realizan operativos ya básicamente estamos acostumbrados, pero la pregunta que siempre cae es ¿cuál es el papel que tiene el Ministerio Público para encontrar realmente a las cabezas que están detrás de estas organizaciones?
2: 12 y 28.
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2: 12 y 34.
0: Pedido del gobierno central sobre el cambio y la modificatoria del decreto en las nuevas partidas para Sofratacna. Adelante, Elizabeth, te escuchamos.
13: Exitosa Tacna, la voz de los que no tienen voz. Muy buenas tardes, Luz. Gracias por el pase. Así es. Después de que, en este caso, tanto la autoridad regional como representantes de la AJUSA rechazaran este decreto supremo número 94-16, que es anexo, una norma que establece la lista de subpartidas nacionales de mercancías autorizadas para ingresar a la zona franca y zona comercial de Tacna hasta Tacna, lo cual en este caso han señalado una perjudicación al sistema comercial en la región, a lo cual nosotros el día de hoy, luego después de una actividad pública que se realizaba en el centro cívico de la ciudad de Tacna, nos acercamos al representante de la ciudad Tacna, Efraín Mamani, que nos pudo dar a conocer de que el día de mañana van a estar presentando una documentación también dirigida hacia el gobierno central. Ya esto ha sido dado de conocimiento al área jurídica para pedir una modificatoria.
14: ¡Exitosa!
13: De este decreto. Escuchemos más precisiones.
15: Como ¡exitosa! Como organizadores de una actividad que está próxima a realizar.
16: Sí, justamente estamos participando en la Semana de la Innovación, que consiste en coordinación con el gobierno regional y las entidades de la academia, o sea, es decir, las universidades. Estamos aquí participando, ¡exitosa!, atendiendo una invitación de la cual consideramos muy importante que las universidades presenten mediante sus estudiantes y los investigadores lo que se viene desarrollando, que va a ser en bienestar de la colectividad. Por otro lado, también nuestra participación es mostrar a la colectividad, a las empresas que vienen desarrollando investigación, innovación en sus propios en sus propias instituciones, que generan pues un valor agregado a lo que es a la producción, llámese con el sistema de la Sofratacna. Esta es la primera vez que nos estamos vinculando. Me parece muy importante demostrar a la colectividad, ya no solamente local, sino a nivel nacional, de que en Tacna sí se hace el desarrollo de la innovación, sí se aplica para el beneficio de la población.
15: Por otro lado, entrando en un tema de coyuntura, hace unos pocos días el gobernador regional emitió un pronunciamiento sobre el tema del rechazo a una resolución de las subpartidas de mercancías, a lo cual también un grupo de la JUSOTAC se ha manifestado y ha mostrado también su rechazo. ¿Cuál sería su pronunciamiento acerca de este tema?
16: Sí, justamente este es un tema que preocupa como sistema de la zona franca y zona comercial de Tacna. El decreto supremo 094-2026, que el viernes pasado ha salido publicado por parte del Ministerio de Economía y Finanzas. Por tratarse de un tema vinculado eminentemente a la normatividad y al procedimiento operativo, ya en el directorio de Sofratacna, a pedido de los representantes de AJUSOTAC, como también de Asofra, que son los usuarios que laboran y trabajan en la Sofratacna, se trató este tema en el pleno del directorio. Uno, viendo el marco legal, y dos, el marco operativo que va a dificultarles a los usuarios que trabajan con estos rubros. Y en ese sentido se concordó que se haga una petición formal tanto al Ministerio de Economía como a los sectores competentes para que se revise esta norma y se tenga que hacer alguna modificación o precisión respecto a su aplicabilidad. En ese sentido debo indicarles que como Sofra Tacna estamos muy preocupados que esta norma lamentablemente no ha sido consensuada con la administración de Sofra Tacna, a pesar que así lo establece el artículo 19 de la ley 27.688. El gobierno central considero que debería escuchar los planteamientos y en una reunión de trabajo podamos afinar esta norma y de una u otra forma darle solidez a las inversiones que realizan los usuarios de la zona franca y también de la zona comercial de Tacna.
15: ¿Hasta cuánto tiempo podría conllevar una modificatoria?
16: Eso va a depender mucho del Ejecutivo, de la voluntad que pueda proponer. Esperamos que el presidente José María Balcázar Zelada pueda atender el pedido de Tacna y darnos la estabilidad y la tranquilidad de que este es un gobierno que sí atiende a su población como lo ha manifestado. Yo creo que está en manos ya del Ejecutivo la atención respectiva y se pueda modificar, y no se está pidiendo nada en contra de la norma legal, solo enmarcado en lo que dice la ley de Sofra Tacna, que debería tener toda modificación de partidas arancelarias previa opinión del Comité de Administración, y eso no se ha cumplido.
15: Y en caso de no poder modificarse por parte del gobierno central, ¿ustedes van a tomar otra medida? ¿O cómo consideran qué es lo que podría pasar?
16: Bueno, como Sofra Tacna tenemos que invocar la modificación de la norma dentro del camino legal. Ya compete a los gremios afectados, porque sí han manifestado que hay una afectación, tomar sus propias decisiones. Eso es, estamos en cumplimiento de lo que dice la Constitución y tomarán sus propias decisiones. Pero yo espero que el gobierno central reflexione y en una reunión de trabajo se pueda ir definiendo y clarificando y no afectar a los MIPES comerciales de Sofra Tacna, como también a los que se encuentran instalados en la ciudadela de la Sofra Tacna.
15: ¿Algo más para agregar?
16: No, yo invocar solamente a las autoridades de Tacna, siempre su compromiso en respaldar a los inversionistas que son MIPES comerciales, para que transmitan también al gobierno central que Tacna merece ser escuchada, porque estamos en una zona de frontera y tenemos que competir con las actividades de los países vecinos, ¿no? Y esperemos que eso se dé. Ojalá que las autoridades escuchen y que Tacna siempre ha sido una ciudad con emprendedores, con trabajadores y promotores del desarrollo comercial, turístico.
0: Así es, Elizabeth. Bueno, hemos escuchado entonces las palabras del presidente de la Sofra Tacna en torno a también las acciones que va a tomar la AJUSOTA. Con eso vamos a retornar luego de la franja electoral obligatoria.
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0: en una caminata por las calles de Tacna hacia la propia iglesia catedral. Nuestra compañera Jessica Villalba, además de poder estar presente en esta actividad, pudo conversar algunos temas en torno a las solicitudes que hoy necesita la institución educativa. Jessica, en torno a esa última pregunta que le dejabas a la directora, en manera de resumen, ¿qué es lo que principalmente necesita el Colegio FAS?
1: ¡Exitosa!
2: Luz. Sí, bueno, entre las principales necesidades que nos señala que tiene la institución educativa se encuentra, en este caso, bueno, la falta de un comedor adecuado, en todo caso, para esta institución. Ahora, esto no se puede ejecutar o ampliar porque no estaba en el proyecto cuando se ejecutó el colegio, la infraestructura del colegio actual, debido a que todavía el colegio se encuentra a la espera de ser liquidado por tanto por el gobierno regional como Compronet, porque se ejecutó con presupuesto de este programa nacional para la infraestructura educativa, PRONIED. En todo caso, están todavía en gestiones, señala ella, para poder desarrollar este proceso, porque es un proceso, la liquidación de una obra, sin embargo, que se desarrolla pues bastantes años con retraso. Luego de haber culminado la ejecución de la obra, allá, bueno, hablamos de hace dos gestiones, por lo menos. Bueno, y eso era lo que nos señalaba la directora, que lamentablemente hace falta el poder, en todo caso, tener la liquidación lista para poder ejecutar por encima, pues, algún mantenimiento, proyectos, entre otros.
0: Correcto. Tenemos parte todavía de la entrevista, vamos a escuchar detalladamente este punto porque tal como lo mencionas, la institución educativa Francisco Antonio de Cela no es la única a día de hoy que no está liquidada por completo y esto, querramos o no, sí genera una problemática de interferir en próximos proyectos de mantenimiento, no solamente este colegio, sino a varios que se encuentra en este mismo contexto. Escuchemos las declaraciones de la directora.
1: ¡Exitosa!
3: Nuestra institución educativa siempre no pierde de vista que la formación integral de nuestros estudiantes es la prioridad. También la preparación de nuestro personal docente y todo el equipo directivo para poder brindar un servicio educativo de calidad. Asimismo, si bien contamos con una infraestructura educativa moderna, pero todavía tenemos necesidades, como cualquier otra institución. Por ejemplo, nosotros somos beneficiarios del programa de la alimentación escolar, que es para nivel inicial y primaria. Nos hace falta un comedor. No ha sido contemplado en los planos, ¿no?, de la construcción cuando se dio. Eso es lo que nos faltaría para que tengan nuestros estudiantes la comodidad para poder tomar el desayuno que es habitual todos los días, ambos niveles, inicial y primario. Entonces, tenemos la esperanza que esto se concrete una vez que la liquidación de la obra esté finiquitada. Estamos en conversaciones con las autoridades, con PRONIET, para que esto se dé y así pueda el gobierno regional o la municipalidad provincial de Tacna pueda hacer las inversiones para estas mejoras que requerimos.
4: Entonces, ¿todavía no hay un plazo para que esté liquidada la obra del colegio?
3: Claro, la liquidación de la obra es lo que falta, que está en un proceso, ¿no? Lleva un tiempo. Bueno, según las autoridades, pues puede llevar un tiempo mediano plazo, ¿no? Y esperemos que esto se finiquite cuanto antes, sí.
4: Sí,
3: sí, por sobre todo, porque estamos rumbo al centenario. Son 100 años de haber forjando generaciones para nuestra querida patria.
4: ¿Alguna novedad que estén de repente implementando en la institución educativa a propósito de este aniversario? No sé si han gestionado algo, si ha hecho algún trabajo.
3: Bueno, después de buen tiempo, nuestras niñas del nivel primaria van a hacer su pasacalle, ¿no? Por lo mismo de que cuentan con el apoyo de las maestras, de los padres. Y también nuestros estudiantes siempre preparándose para poder participar. Tenemos la banda con el maestro Jimmy Jimmy Chambe, quien está preparándolas para los concursos que se avecinan y también para la presentación que vamos a tener aquí en el Paseo Cívico el 14 de junio. Entonces queremos que nuestras alumnas desarrollen la inteligencia musical, todas están invitadas, asimismo también los talleres de deporte, que también identifica la institución, y por qué no también incursionar más en lo que es en el campo de las ciencias, ¿no? En la participación para la UNEM, en la participación lo que es la Feria de Ciencias, los Juegos Florales, o sea, son bastantes actividades que se avecinan y tenemos que garantizar la vivencia de esas experiencias de nuestras queridas estudiantes.
0: Bien, 12 del mediodía con 41 minutos, 12 con 41, y teníamos las declaraciones de la directora del plantel educativo FAS, que ya próximamente va a estar de aniversario. Muchísimas gracias, Jessica, por la información.
2: Adelante, estudios.
0: 12 del mediodía con 41 minutos, y del plano local nos vamos al plano nacional, porque hace pocos minutos atrás ya los cambios se han hecho evidentes dentro del Tribunal Constitucional, porque recordará que hace algunos días dábamos como información la renuncia de la presidenta del Tribunal Constitucional, y a día de hoy ya ha asumido esa presidencia. ¡Exitosa! El magistrado Helder Domínguez es el nuevo presidente del Tribunal Constitucional. Esto ante la renuncia de Luz Pacheco. Esta mañana, Helder Domínguez Haro asumió la presidencia luego, pues, de la noticia que conocimos sobre, en este caso, la renuncia de Luz Pacheco, aparentemente ante problemas internos dentro del Tribunal Constitucional. En este sentido, parece ser que no habría acuerdos entre los miembros, y esto, pues, ha desempeñado una situación que a la propia expresidenta conllevó su renuncia. Claro que eso era algo que todavía no estaba aclarado del todo, porque la expresidenta pues no había salido públicamente a indicar cuál era el motivo de su renuncia. Sin embargo, hace pocos minutos atrás, el magistrado Helder Domínguez Haro ha asumido oficialmente la presidencia del Tribunal Constitucional tras la renuncia irrevocable de Luz Pacheco. Hay que indicar además que el ex titular del máximo órgano de constitución del país, en su discurso, ha asegurado ¡exitosa! Que su gestión se enfocará en fortalecer la gobernabilidad institucional y con ello optimizar los servicios que brinda la entidad, ¿no? Esto porque sabemos que el Tribunal Constitucional a día de hoy resuelve muchas problemáticas, no solamente del fuero judicial, ¿no? De los que usualmente la ciudadanía acude hacia él, sino también algunos en torno a denuncias que también se han dado ante el Congreso de la República. Sin embargo, ya hace pocos minutos atrás, 12, ya se ha oficializado la juramentación del nuevo presidente del Tribunal Constitucional. Esto también marca un nuevo inicio a la gestión que, ojo, sabemos que tiene una fecha de caducidad, ya que en este sentido el plazo era del periodo de la expresidenta del Tribunal Constitucional, Luz Pacheco, desde el 2024 hasta el 2026, es decir, que no faltaba poco para que ella termine su mandato. Sin embargo, ante su renuncia, pues se ha tenido que realizar algunos cambios y la elección y con ello juramentación del nuevo presidente de el Tribunal Constitucional. Más allá de juramentar y hacer evidente su compromiso hacia la institución, también ha indicado ¡exitosa! Que con ello se pretende reducir la carga procesal de más de 8.000 expedientes y resolver algunas controversias constitucionales sin caer en el famoso populismo. Esto ha ocurrido hace pocos minutos atrás. La noticia todavía está en desarrollo debido a que dentro de su discurso también el presidente remarcó que asume la conducción del Tribunal Constitucional por mandato de sucesión legal al haber ocupado la vicepresidencia, indicando indicando que su gestión se basará en la gobernabilidad constitucional. A esta hora, 12 del mediodía con 45 minutos y con nuevo presidente del Tribunal Constitucional, nos vamos a la tanda publicitaria.

0: 12:53.
1: Un ser querido tras este lamentable suceso ocurrido en el distrito de Gregorio Albarracín, donde un menor pues fue atropellado y aplastado por una maquinaria del gobierno regional. Adelante, Elizabeth, te escuchamos.
2: Exitoso Tacna, la voz de los que no tienen voz. Muy buenos días, Luz, gracias por el pase. Así es, el día de hoy, después de una actividad pública también en el cercado de Tacna, abordamos al gerente general del gobierno regional de Tacna, el ingeniero Jaime Carpio Camacho, sobre este tema, Luz, para poder actualizar la información sobre este lamentable caso de un menor que terminó falleciendo tras un atropello por parte de una maquinaria. En este caso, lo que se ha podido conocer el día de hoy, Luz, es que en horas de la tarde se realizará una sesión con respecto a este tema, donde han sido citados diferentes funcionarios, entre estos el gerente general, para lo cual vamos a escuchar también sus declaraciones al respecto.
3: Exitosa. Primero, no al consejo en pleno, sino
0: exitosa.
3: A uno o dos consejeros, no recuerdo bien, que nos pidieron información. Y luego ya cuando el consejo regional nos pidió, a lo que usted se refiere, hemos hecho una primera comunicación, luego hemos hecho una segunda comunicación. ¿Qué ocurre? La fiscalía, tanto anticorrupción, ha iniciado las investigaciones. Se ha llevado, un día ha ido a la gerencia general, de esto ya era unas dos o tres semanas, no recuerdo muy bien, se ha llevado la información de originales. Por un lado, eso está ahí, ya se ha determinado las responsabilidades civiles por parte del juzgado, eso está en apelación por ambas partes, y por otro lado, el gobernador, inmediatamente ocurrió el hecho, dispuso la apertura de procesos administrativos.
0: 12:55.
3: Es decir, todo eso está ya en investigación, en algunos casos
0: exitosa.
3: Ella diría, no entiendo muy bien los aspectos legales en el caso de la responsabilidad civil. Entonces, eso hemos respondido al Consejo Regional. Y no es, entonces le decimos que ya esto está en investigación, entonces cualquier cosa nuestra puede interferir ahí. Y hay incluso antecedentes del propio Consejo Regional, no recuerdo el proyecto, una situación similar a la que la Fiscalía está investigando y el propio Consejo Regional archivó esa investigación.
0: ¡Exitosa!
3: Repito que nosotros les hemos hecho la comunicación ya al Consejo Regional. Que eso ya todo, hemos hecho la documentación y que ahí le decimos, pues, como es el caso de su anterior investigación, que no recuerdo, repito, el caso, se archivó, ahora por esa razón nosotros ya no es necesario que pane de esto porque podría interferir
4: a las emociones.
3: No, pero ojo, hemos hecho la comunicación formalmente, yo he firmado dos documentos.
4: En el extremo de la reparación
5: informa sobre el caso del menor que fue atropellado.
3: Por eso ve el aspecto procuraduría.
4: Pero apelan porque no están de acuerdo con el pago.
3: No con el pago, sino siempre en reparación civil hay que hacer reparación civil. Lo que no se puede estar de acuerdo es en el monto.
4: No están de acuerdo, hermano.
3: Eso lo ve Procuraduría, no vemos ese tema nosotros.
4: Bien, muchas gracias.
1: 54 minutos, Elizabeth.
2: Bueno, parece que... Sí, Luz, también le realizamos una consulta al gerente general sobre el tema de, en este caso, una reparación civil, Luz, que se había dictado, según la última información que teníamos sobre este caso, donde tanto la persona que conducía esa maquinaria y además también el gobierno regional tenían que realizar precisamente o cumplir con esta reparación civil en este caso. Sin embargo, hasta donde se conocía, había un tema también de apelación por parte de la entidad regional. Sí, le hemos hecho la consulta también sobre ese tema, Luz.
1: Así es, Elizabeth. Sin embargo, tenemos problemas técnicos con el video, recordando también que el monto, el cual hacía mención el gerente general, era de 80.000 soles, ¿no?, que había dispuesto el Ministerio Público. Tenemos ahora sí la continuidad de la entrevista al gerente general del gobierno regional de Tacna. Escuchemos.
3: Y hay incluso antecedentes del propio Consejo Regional, no recuerdo el proyecto, una situación similar a la que la Fiscalía está investigando y el propio Consejo Regional archivó esa investigación. Por eso.
4: Pero van a acudir.
3: Repito que nosotros les hemos hecho la comunicación ya al Consejo Regional. que eso ya hemos hecho la documentación y que ahí le decimos, pues, que como es el caso de su anterior investigación, que no recuerdo, repito, el caso, se archivó, ahora por esa razón nosotros ya no es necesario que panel porque podría interferir
6: a las investigaciones.
3: No, pero ojo, hemos hecho la comunicación formalmente, yo he firmado dos documentos.
6: En el extremo de la reparación.
5: Informa sobre el caso de que fue atropellado.
3: Ambos reparaciones, sí, por eso ve el aspecto procuraduría.
6: Pero apelan porque no están de acuerdo con el pago.
3: No con el pago, sino siempre en reparación civil hay que hacer reparación civil. Lo que no se puede estar de acuerdo es en el monto.
6: No están de acuerdo con el monto.
3: Eso lo ve procuraduría, no vemos ese tema nosotros.
6: Bien, muchas gracias.
5: Había un tema de apelación también, en este caso, con respecto a la reparación civil. ¿Cómo está viendo ese tema?
3: ¿El caso me está diciendo?
5: Sí, del caso.
3: Por eso, tengo entendido que ha apelado Procuraduría, que es la defensora del Estado, y también me parece la parte agraviada. Entonces, es un tema que no sé cómo está, Procuraduría ve esos temas.
5: Viene informando sobre el caso del menor que fue atropellado
3: por una maquinaria. Uno de los postores interesados han hecho una observación a los TDA. No, es así, pues, es así. Estos procesos lamentablemente son así. Entonces, lo que ha hecho Logística, de acuerdo a la norma, es trasladar esa observación al área usuaria, la Gerencia Regional de Infraestructura. Hoy día temprano, a primera hora, luego de la ceremonia cívica que tuvimos, los reunía Logística y Infraestructura. Infraestructura está respondiendo hoy. Entonces, Logística, mañana pasado, está lanzando el proceso.
6: O sea, sí se va, entonces.
3: Sí,
6: sí,
3: ahí es eso.
6: Una vez que se lanza el proceso, ¿cuándo podría entonces estar?
3: Normalmente son 45 días.
6: Estamos hablando para julio.
3: Para julio. Estamos empezando julio.
6: ¿Se mantiene el presupuesto?
3: Sí, se mantiene el presupuesto.
1: Bien, 12 del mediodía con 58 minutos. Elizabeth, bueno, entiendo que lo último mencionado hacía mención a otro proyecto que viene realizando el gobierno regional de Tacna, ¿no? Sin embargo, en este caso tan sensible por la muerte de este menor de 8 años, pues ha sido bastante claro de que quien ha decidido apelar para no proceder con el mandato que ha determinado ya el Poder Judicial, es decir, el pago de la indemnización de 80,000 soles, ha sido la Procuraduría del Gobierno Regional de Tacna, entiendo, ¿no? Para al menos quizás decir que el monto debería de ser menor, pero estos temas también lo hemos venido conversando con distintos abogados en materia y nos hablaba que son a veces montos que ya están definidos por antecedentes judiciales de casos similares, donde lamentablemente personas fallecen por causas en las cuales ya sean accidentes, ¿no? Donde pues lamentablemente ha habido una gran negligencia, porque recordemos que la muerte de este menor de 8 años se debió por parte de la falta de un vigía al momento del uso de esta maquinaria en el distrito de Gregorio Albarracín Lanchipa. Es decir, que sí existiría responsabilidad por parte del gobierno regional porque era su unidad vehicular y por tanto tendría que haber una disposición plena y una también facultad de supervisar que el equipo
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1: Una y 29.
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0: 1 y 57.
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2: Todos los grandes amigos que se unen, Mega Eventos Plus también, nuestro gran amigo Israel de Cajamarca.
3: Para la gente de Retamas también. Hace poquito nos llamaron, me dijeron, para la gente de Retamas.
4: Yo quiero más música, maestro.
3: Por favor.

0: ¿Dónde está Freddy?
1: Freddy, no sé.
0: Mi primo, ¿no? Freddy Castillo.
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3: 2 y 27.
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bien ahí, ¿eh? Qué bonito, qué lindo. Y estamos bailando y estamos gozando, señoras y señores, en este día. En el Soma estamos en los 98.9, ITE 95.3, en Locumba 92.7 y La Valla 97.1, Candarave 94.3, en Torata Moquegua 99.1. Llegando a toda Tacna, toda Moquegua y a todo el Perú. Nos vamos quedando con música, bailamos, gozamos, disfrutamos el día de hoy con toda la gente. Eso, otra vez. Otra vez la burra al trigo, dicen por aquí, ¿eh? Dale, suelta la música.

0: está Armonía 10 para bailar en este fin de semana. Qué bonito, ¿eh? Nos vamos preparando con todo, nos vamos preparando, señoras y señores. Armonía 10, claro que sí. Bravo, bravo. 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Nosotros avanzamos en este día, arrancando la semana con el pie derecho, ¿no? Arriba Tacna, arriba Moquegua, arriba Perú. Nos quedamos con Peñalver, Casa y Tifu.
1: Saludamos a nuestro amigo Ellen Mamari. Me dice Demi, por favor, estoy compartiendo la transmisión. Saludos para Ellen Mamari. Donde quiera que se encuentre, un abrazo para ti, hermano.
2: Desde tu casita.
1: Claro.

qué bonito. El genio de la Requito Peñalver Castillo para bailar y gozar con toda la gente. Qué bonito, fin de claro, día lunes, ¿no? 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Ahora que se viene el día del papá, el día del padre, regale salud a sus seres queridos, claro que sí, ¿eh? Bueno, nos quedamos con música, Corazón Serrano, sonando aquí en la radio.

hoy estamos bailando y estamos siempre con la gente que siempre escucha la radio, ¿no? Claro, ¿eh? Radio Fama, la radio que está a tu lado, ¿eh? Bailamos y gozamos con toda la gente. Arriba Tacna, arriba Moquegua, arriba Perú. Bailamos así, señoras y señores, bailamos con todos ustedes, ¿eh? Somos Radio Fama, transmitiendo para toda Tacna, toda Moquegua y todo el Perú. Nos quedamos con música, se baila, se goza, está cumbia, ¿eh? ¿Cumbia me piden? ¿Eh? ¡Ay, eso! Me dicen Marcos Antonio Moreno, Jaquelina, por favor, ¿eh? Bueno, aquí está.

Bueno, la música de Marcos Antonio Moreno sonando aquí en la radio, qué bonito, ¿eh? Y estamos siempre presentes en este día lunes, y bueno, ya en el mes de junio, ¿no? Qué rápido, estamos en el sexto mes del año, arrancando el mes de junio con el pie derecho, señoras y señores, y siempre presente, ¿no? Con Radio Fama, la radio que está a tu lado, saludando a la gente que nos escucha siempre. Pausa y volvemos.

0: 2 y 57.
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11: Seguimos avanzando en este día. Aquí está el genio del requinto, Peña Albert Castillo. Te queremos, Peña, te queremos. Saludando al ingeniero Beto Parihuana, que viene recorriendo toda la provincia de Jorge Basadre Groman. Bien ahí, ¿eh? Te queremos, ingeniero Beto Parihuana. Claro que sí, ¿eh? Siempre en la provincia de Jorge Basadre Groman y escuchando la radio también, ¿no? Te queremos, Inge, te queremos. Ahora sí, nos vamos quedando con música, nos vamos quedando con éxito. Peña Albert Castillo.

pasito por aquí, pasito por allá, bailando con Peña, Albert Castillo, el genio del requinto. Bravo, bravo, qué bonito, y estamos bailando siempre presente. Muchas gracias, ¿qué tenemos por este lado? Atención, señoras y señores, atención, bailamos y gozamos con toda la gente. Y este tema que me estaban pidiendo, Hermanos Aibar.

Bueno, la música de... La música que alegra los corazones. Ahí estamos siempre bailando con toda la gente. Bravo, bravo. Siempre con el Radio Fama, la radio que está a tu lado, ¿eh? Seguimos saludando a la gente de Sama en los 98.9, IT 95.3, Locumba 92.7 y La Valla 97.1, Candarave 94.3, en Torata Moquegua 99.1, llegando a toda Tacna, a toda Moquegua y a todo el Perú. Muchísimas gracias a todos ustedes. En Cairani nos escuchan también, en Camilaca, en Guanuara, ahí estamos siempre presente. 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
1: Bueno, ese grupo, el grupo más completo del Perú, ¿cuál es? Todos, todos son completos, ¿eh? Saludos para el ingeniero Beto Parihuana, que viene recorriendo toda la provincia de Jorge Basadre Groma. Bien ahí, ¿eh? Ingeniero Beto Parihuana, full volumen con la radio. Siempre presente con todos ustedes, ¿eh? En la provincia de Jorge Basadre Groma.

pasito por aquí, pasito por allá. Bailamos, gozamos siempre con toda la gente. Eso, bravo, bravo. 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Nos quedamos con música, seguimos bailando. Violeta Flores sonando por aquí. Papeles.

0: Bueno, nos vamos a la pausa y volvemos al toque. Somos Radio Fama, la radio que está a tu lado.
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0: 23 y 29.
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0: el cumpleañero en este día lunes, siempre iniciando la semana con el pie derecho y también el mes de junio, ¿eh? Claro, sexto mes del año. Así que ahí estamos siempre con toda la gente, ¿sí? Para este día lunes nos quedamos con música, somos Radio Fama.

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Nos vamos quedando con música, seguimos bailando en este día lunes, acompañándote siempre, ¿eh? Así que el cariño para toda la gente donde llegamos con la señal de Radio Fama, ¿eh? Qué bonito, bailamos, gozamos, disfrutamos con toda la gente en este día, ¿eh? Nos quedamos con música, Son de Río, sonando aquí en la radio.

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1: La música de Son de Ríos, se te olvida. Ah, no, no es te olvida de. No. Claro, lo típico, ¿no? Cuando decimos Son de Río, automáticamente salta la canción Te Olvidaré, ¿eh? Pero bueno, bien, ahí estamos siempre presentes, avanzando en este día lunes, así que ustedes publicite con nosotros llamando al 9-52-03-23-23, anuncie con la Radio Fama y su negocio crecerá. 9-52-03-23-23. Nos vamos quedando con música. Janely sonando por aquí, ¿eh? Y este mix Aymara.

0: está la música para bailar con toda la gente, claro que sí, arrancando ya el mes de junio con grandes novedades y mandando el saludo también para toda la gente del distrito de Torata en Moquegua. Están de cumple este mes, dice, ¿no? Bien ahí, Torata, Ite y La Valla, tierra de millones, ahí está todo, la gente esperando estas fechas tan significativas, ¿no? Para poder celebrar a lo grande meses de junio. Así que le mandamos el cariño, el afecto, el saludo sincero para toda la gente del distrito de Torata, Moquegua, la gente del distrito Ite, los amigos del distrito de Ite. La Valla, tierra de millones, Nos vamos a la pausa y volvemos al toque. Somos Radio Fama, la radio que te acompaña siempre. Pausa y volvemos.
1: 3:55. 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

0: ¡Oye, no!
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2: Son las 4 en punto.
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0: El grupo cínico, ahí estamos bailando con toda la gente, qué bonito, ¿eh? Hay amigos que nos acompañan en este día, el lunes, arrancando la semana con el pie derecho, ¿sí? ¿Qué dice por acá? A ver, saludo para el distrito de Torata en Moquegua, que este mes están de cumple, en Ilavalla, también tierra de millones, en Ite, también, uy, qué bueno, ¿eh? Tenemos fiesta, todo el mes, ¿eh? Ahí estamos bailando, disfrutando con toda la gente, nos quedamos con música, Diana Suspiro, sonando aquí en la radio.
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suspiro, que te vaya bien. Baila por aquí, baila por allá, qué bonito. Baila pasito por aquí, pasito por allá, pasito, pasito sensual, me dicen por aquí, claro, pasito sensual, como dice la canción, pasito sensual para bailar, qué bonito. ¿Cómo está la gente? Saludamos a todos los amigos de Valle Cinto, Chipe, Pampacitana, Puente Locumba. El cariño para todos ustedes. En Locumba nos escuchan en los 92.7. ¡Qué bonito, Siempre presente con todos ustedes. Seguimos bailando en este día. Y bueno, ¿no? Aquí está la música. ¿De quién? Ah, claro, quieren este tema, Ok, lisura este Tinkous para que bailemos todos en este día,

Bien, qué bueno ese Tinku para bailar y gozar con todos ustedes. Qué bonito eso. 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Muchas gracias, ¿ok? Seguimos entonces avanzando en este día lunes, saludando al ingeniero Beto Parihuana, que viene recorriendo la provincia de Jorge Basadre, Groma. Los aplausos, bravo, bravo, a ver, bien, ahí, saludos para el distrito de Torata, Moquegua, que nos escuchan en los 99.1, distrito de Ite, 95.3, el distrito de Ilabaya, tierra de millones, en los 97.1, que están de cumple, cumple en este mes de junio, ¿no? Así que cariño para todos ustedes, ¿sí? Seguimos entonces, seguimos bailando. Aquí está Isabel Enríquez.

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música tropical. Ahí estamos siempre presentes. Qué lindo, ¿no? A través de la señal de Radio Fama, transmitiendo para toda Tacna, toda Moquegua y todo el Perú. Seguimos nosotros avanzando, seguimos disfrutando, señoras y señores, en este día lunes, ya en el mes de junio, ¿no? Para poder celebrar a lo grande, para poder bailar a bailar, claro que sí, en el mes de junio, claro, se viene el Día del Padre, se viene el Día del Papá y seguramente vamos a bailar también, ¿no? Hay motivos para que las mamitas también bailen, porque hay mamás que hacen de papá y de mamá, ¿no? Así que doble festejo, ¿ok? Nos vamos quedando con éxito, día lunes, arrancando la semana, un poco tranqui, ¿eh? Todos tranquilos, tranquilos, pero ahí estamos siempre presentes. 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

0: Hermano Jay Pen, y este tributo al Sol de México, claro que sí, estamos en los minutos finales de la edición del día de hoy, agradeciéndote siempre como tiene que ser, así que el cariño para toda la gente, ¿no? Que nos escuchan, que están siempre con la sintonía de la radio. 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Ahora que se viene el día del papá, regale usted salud a sus seres queridos, al papito, regale salud, eso. 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Nos quedamos con música y nos vamos despidiendo de a poquito, claro, saludos para Panchito.
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pasito por aquí, pasito por allá, bailamos por aquí, gozamos por allá, claro, bravo, bravo, ¿eh? Bueno, señoras y señores, prácticamente llegamos al final de la edición del día de hoy, acompañándote siempre y saludando a la gente que nos escucha en Sama, en Loce 98.9, Ite 95.3, en Locumba 92.7, y La Valla 97.1, Candarave 94.3, en Torata Moquegua 99.1, llegando a toda Tacna, toda Moquegua y a todo el Perú, ¿eh? 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Gracias Tacna, gracias Moquegua, gracias Perú. Que tengan un bonito día lunes. Chau, chau.

0: Son las 5 en punto.
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0: 5 y 29.
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0: Son las 6 en punto.
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10: De melodía de aquellos que sufrimos en carne propia al no tener padre.
11: Qué bonito tema, qué bonita canción. Aquí está el genio de la Requinto, Peña Albert Recaceitillo.
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queremos, Peña, el verde, Casetillo, el genio de la requinta, grande Peña, bien querido, ¿no? Por el lado de Sama, Sama Inclán, Sama La Yara, bien querido. El genio de la requinto, cuando viene por estos lados, todo el mundo se lo lleva, ¿eh? Se va por allá, por aquí, siempre con el cariño y además él manteniendo siempre la humildad, ¿eh? Más que nada, siempre. Uno cuando es humilde llega a todos lados, ¿eh? Y de eso lo sabe muy bien Peñalver Castillo. Número de contrato, el 945-74-39-68. Repetimos, el 945-74-39-68 es el número de contrato de Peña, Peña Alberto Caseitillo, sonando aquí en Radio Fama.

0: ¿Pero qué? Ahí está, bravo, bravo, qué bonito, Peñalver Castillo, el genio del requinto, grande Peña, qué bien, ahí, qué bonito. Otro de los temas que me estaban pidiendo, este tema dedicado a la mamá, ¿no? Qué bonita canción, Peñalver Castillo, siempre cantando con el corazón, número de contrato 945-74-39-68, repetimos, 945-74-39-68, aquí está el genio del requinto, Peñalver Castillo.
1: Con mucho cariño a su amigo de siempre, Peñalver Castillo.
2: ¡No! Saludamos a nuestro amigo Eli Mamani. Me dice, Eli, por favor, estoy compartiendo la transmisión. Saludos para Eli Mamani. Donde quiera que se encuentre, un abrazo para ti, hermano.
1: Desde su casita.
2: Claro.

0: aquí, muévete para allá, muévete para aquí, muévete, muévete. Ahí está el Peñalbert Castillo, el genio del requinto. Nos vamos preparando para el mes de abril. Atención con esto, nos vamos preparando para el mes de abril. Se viene novedades. Qué bueno, nosotros esperando aquí sentaditos o sentaditas, 9 45 74 39 68 es el número de contrato de Peñalbert Castillo. 9 45 74 39 68, ¿sí? Aquí está otro de los grandes temas de Peñalbert Castillo, el genio de la requinto. Qué bonito, sube tu volumen, bailamos, gozamos, disfrutamos con todos ustedes.
1: Y en el espacio
2: Don Hugo Suárez. ¿Dónde está Huguito?
1: Está conectado.
2: ¡Ay, ay, ay!
1: ¡Karen Rafaelcita!
3: ¡Oye! ¡Sí!

0: llegamos al final, señoras y señores. Gracias Tacna, gracias Moquegua, gracias Perú. Claro que sí, Nos vamos con el último tema, el número de contrato de Peñalver Castillo, 945-74-39-68. Repetimos, 945-74-39-68. Ok, gracias Tacna, gracias Moquegua, gracias Perú. Que tengan un bonito día y conmigo será hasta otro día. Chau, chau.
1: Para él de Cajamarca.
2: Para la gente de Retama, hace poquito nos llamaron, me dijeron para la gente de Retama.
3: Pronto nos vamos, quiero más música, maestro.
4: Por favor. Dale.

0: ¿Dónde está Freddy?
1: ¡6 y 30! ¿Quieres vender, comprar, alquilar terrenos, casas, chacras, cultivos y ganado? ¡Anuncia en Radio Fama! ¡Has conocido tu producto e incrementa tus ventas! ¡Anunciando en Radio Fama! ¡Solo anunciando en Radio Fama! ¡La más sintonizada! ¡Radio Fama Sur, Tacna y Moquegua! ¡Primer lugar en sintonía! ¡En las zonas rurales del sur del Perú! ¡Mayor información al número 952-03-2323. 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

0: 6 y 57.
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